0: Nos vamos directamente con Proyecto Vital, Elizabeth Rebollo, una semanita más hoy para hablar de conciliar la vida familiar. Buenos días.
1: Buenos días, María.
0: ¿Cómo lo llevas?
1: ¿Cómo estamos? Bueno, bien, bastante bien. Como aún hace un poco de calor...
0: Pues vamos ahí haciendo.
1: Espíritu veraniego.
0: Bueno, pues cuéntame, porque Proyecto Vital, desde luego, es un plan que nos aportas a través de redes y que haces que la vida para todos nosotros sea un poco más fácil, ¿no? Ayudándonos e incluso acompañándonos en diferentes situaciones. Yo me imagino que a través de tu plataforma, Eli, te habrás encontrado alguna vez alguna mujer que te haya preguntado: oye, ¿esto cómo lo llevo? Porque es que yo estoy saturada. Mundo laboral, mundo familiar, casa, familia, hijos. A veces se nos hace todo cuesta arriba, ¿verdad?
1: Pues sí, fíjate, tú que lo has dicho, ha estado muy bien. El tema, incluso el nombre Proyecto Vital nació de esto, ¿no? Un poco de la situación actual, bueno, que esto ya hace años que se decidió el nombre, pero era muy parecido ahora. Quizás ahora está incluso un poco... peor en este sentido de la conciliación, porque vivimos como en un automatismo, ¿no? Es decir, bueno, que tenemos 8 horas, te dicen, son 8 horas para trabajar, 8 para dormir y 8 para disfrutar. Bueno, vamos por partes. Primero, que nos suelen ser 8 para trabajar, porque entre desplazamientos, comida, etcétera, se nos convierten en más.
0: Claro.
1: ¿No? Sobre todo las jornadas partidas se convierten en más. Se pueden ya convertir hasta en 14 horas fuera de casa, ¿no? Y claro, depende cuál sea el horario también, que no es poco tampoco, pues te puede dar tiempo por la mañana a algo o no, y por la noche cuando vuelvas a algo o no. O sea, que tienes todo el día hipotecado, ¿no? Como quien dice, con el trabajo.
0: Fíjate que si buscamos el significado de la conciliación familiar y laboral, en España, dicen que es el derecho que tienen los trabajadores y trabajadoras a adaptar su jornada para cuidar de sus familiares sin perder sus empleos, regulado a través del Estatuto de los Trabajadores. Claro, esto a la práctica a veces es difícil.
1: Bueno, yo no desconozco la legislación que hay sobre esto, pero claro, cada empresa tiene también su convenio.
0: Exactamente.
1: Claro, cada uno tendría que consultar su convenio, que tiene derecho y que no. Ahora he escuchado también en redes que se está empezando a hablar de eliminar la jornada partida, lo cual me parecería un gran avance, porque estoy de acuerdo de que no creo que exista ningún trabajo que no se pueda hacer en jornada seguida. Igual me equivoco, ¿eh? Pero si los hay, serán pocos, que no se puede hacer una jornada seguida, ¿no? Y yo desde muy jovencita siempre he pensado, si hiciéramos todos 7 horas seguidas, primero que nos cabe un turno más de trabajo a la semana. Si lo calculas, cabe un turno más de trabajo a la semana, con lo cual cabría un turno más de trabajo para millones de personas, que luego decimos del paro.
0: Claro, luego ahí no hay trabajo, ¿no?
1: Imagínate eso ya calculado así, si no me estoy equivocando. Cada un turno más. Entonces, mira, ya por organización ganaría trabajo muchísima gente. Luego, pues lo que dices tú, la calidad de tu trabajo también se ve reflejada en cómo estás tú. Y esto a muchas empresas no se ve reflejado. Parece que importa un pito, ¿no? Pero es un beneficio para ti también que el trabajador esté a gusto.
0: Hombre, claro, porque eso se traspola a todos los clientes o personas con las que tengas que trabajar. Claro.
1: Claro, el ambiente se nota, la calidad del producto se nota, todo se nota. Entonces yo, como al final me fui mucho a empresas de venta, mucho a trabajar por mi cuenta y tal, esto se nota que... Pero me fui por necesidad también, no por decir, es que si no, no puedo cuidar de mi familia.
0: Claro.
1: Porque si no, es que no te encajan. Ya no solamente por los horarios, sino porque si tienes hijos, tú lo sabes, los niños se ponen malitos...
0: Y además hoy en día hay muchas familias monoparentales. Que la situación familiar ha cambiado mucho en los hogares españoles, ¿no? Las familias monoparentales están a la orden del día, tanto de padres como de madres.
1: Claro. Sí, sí. Entonces, luego niños que a lo mejor pues nacen ya con alguna cosa que ya no están bien. O sea, es que estamos en una situación peor incluso que hace unos años. Entonces, bueno, ¿qué consejos he propuesto yo cuando se me ha venido así? Bueno, esto es muy personalizado porque hay que ver la situación de cada uno, ¿no? Pero si hubiera que poner una guía común por donde empezar, pues sería hacernos una serie de preguntas, como siempre todo en el coaching, ¿no? De mi situación actual, primero si yo realmente necesito el trabajo en el que estoy. Porque a veces, a ver, el trabajo en el que estoy me lo necesita tanto, me agobio tanto, que me pienso que es la NASA, eso para empezar, ¿no? Mm. Me pienso que es la NASA, que lo tengo que dar todo, que no va a haber otro mejor, porque es lo que tú estás acostumbrado y no ves más allá, ¿no? Pero a lo mejor, si tú te sientas fríamente y lo valoras de nuevo, a lo mejor entraste hace 5 años y ahora lo reevalúas y dices, es que a mí esto ahora ya no me sirve por mi situación, ¿no? Ni me compensa económicamente, o ni en horario. Uh-huh. Claro, habría que volver a hacer un test, eso es lo primero, de cómo está, cómo evalúas ahora tu puesto de trabajo, cómo te conviene a ti, ¿no? Y luego, a partir de ahí, hacemos una lluvia de ideas de qué sería lo ideal para mí. No, pues cojo otro papel y digo, ¿qué me encajaría a mí ahora por horario? Uh-huh. Situación ideal, ¿eh? Por horario. Por salario. Ya sabes que por salario todos pediríamos... Bueno, claro. Pero bueno, una cosa razonable que ahí tenemos todos cabeza, ¿no? Es decir, bueno, ¿con qué me podría yo apañar, ir viendo, ir haciendo y tal? Y a lo mejor también valorar tus gastos, porque igual tienes un montón de gastos de estos fantasmas que se le dicen ahora,
0: sí,
1: de que pago Netflix, de que pago no sé qué, la suscripción de no sé cuánto. Pues las mañanas me tomo el café en la cafetería todos los días y podría desayunar en mi casa. O sea, también ayudamos, yo ayudo a la persona a decir, vamos a ver los gastos, porque a lo mejor no te das cuenta, te puedes ahorrar casi, yo he llegado a ver hasta casi 200 euros de ahorro.
0: Wow.
1: En tonterías, ¿eh?
0: De decir, wow.
1: Pero en mí misma, es decir, sí. Por Dios mío, con la de horas que tienes que echar para que tú esto te ganar estos 200 euros, ¿no?
0: Sí.
1: De irme a comer aquí o iros a comer allí, luego dices, madre mía, transportes, lo que sea. ¿Y sabes por qué? Por no ponerte a mirar y planificar bien una cuestión, ¿no?
0: Bueno, entonces, estamos acostumbrados también, bueno, pagamos lo que nos pidan y ya está, ¿no?
1: Sí,
0: al final,
1: claro.
0: Eso también, el dedicarle un tiempo a la economía familiar, no concilias. Sí, si estás mirando números, no concilias. Pero sí, claro. Concilias, porque al final afecta a tu familia, ¿no?
1: Claro, si tú te planteas, yo te soy la prueba viviente de que se puede vivir con un poquito menos porque lo he hecho, ¿no? Uh-huh. Es decir, ¿qué me compensa a mí? Porque, Nuria, esto lo hemos hablado muchas veces. Nosotras hemos sido educadas, el fin de semana había Coca-Cola y helado.
0: Uh-huh.
1: Punto, eso era nuestra
0: edad. Y ya está,
1: ¿verdad?
0: Sí.
1: Y ya está.
0: Esos eran los extras, o un yogur, es verdad.
1: Claro.
0: Abrías la nevera y había lo que había para comer, pero había poca tontería.
1: Todavía plantas, no digo que haya que volver a eso tampoco, pero nos hemos ido a un extremo, ¿no? Es decir, necesito esto, y son muchas cosas que no se necesitan, que luego a nivel salud tampoco no son buenas, etcétera. Ya ni que decir los que nos hemos gastado dinero en tabaco, ¿eh?
0: Sí.
1: Que esto es un gasto muy grande. Y nos lleva a que cuando la persona vive con mucha ansiedad, necesita cosas como estas. Pero cuando sorprendentemente concilia laboralmente, tiene más tiempo libre y está más satisfecho, necesita menos estas cosas.
0: Uh-huh.
1: Es un pez que se muerde la cola. Necesita menos recompensas tontas que le cuestan dinero cuando él o ella realmente está en el lugar que quiere estar.
0: Uh-huh.
1: O está más en el lugar que quiere estar. Y ya ni que decir que no pasar niveles de ansiedad, de agobio, de correr. Porque a veces hasta tenemos a alguien que nos tenga que limpiar la casa porque nosotros tenemos que estar fuera trabajando. Que a ti te uh-huh. encanta tu trabajo.
0: Claro.
1: Y lo consideras necesario, ole. Pero a lo mejor dices, oye, mira, me estoy dejando los 200 euros en que me limpien la casa cada mes.
0: Uh-huh.
1: Y a lo mejor me quedo en mi casa yo con mis hijos, limpio yo, que igual no me agrada mucho, pero limpio yo y me ahorro ese dinero.
0: Claro.
1: El trabajo y el sueldo. Y claro, todo es ponerlo encima de la mesa. Y no te hace falta que estés ahora mismo con un quad. Cuando acabes de escuchar el audio, siéntate con un papel en blanco y lo que hemos dicho, ¿no? Vamos a reevaluar mi situación, donde yo podría recortar. Si lo quieres hacer con tu pareja, mejor, porque a lo mejor sale doble, ¿sabes?
0: Uh-huh.
1: Sale por parte doble que hay estas cosas. Que por las prisas, por lo que dices tú, uh-huh. gastamos, ¿no?
0: Y es verdad.
1: Y a partir de ahí, pues decir... Todo el mundo que a lo mejor tiene hijos, y aquí sí que creo que no me equivoco, tienes derecho a reducción de jornada
0: uh-huh.
1: hasta que tienen una cierta edad, ¿no? Pues oye, igual te conviene decir, trabajo 2 horas menos, no me las van a pagar, pero estoy en mi casa con mis hijos y yo qué sé, pues ya me ajustaré de otro lado, dejaré de gastar estas tonterías, o lo que hemos dicho en programas anteriores, me hago una actividad extra, me busco un hobby remunerado, no sé, ¿sabes? Esta creatividad de decir...
0: Sí, que al final también todo es conciliar la vida familiar, o sea, el tener un tiempo para ti, el cuidar de la familia, el estar más con los niños, al final todo es conciliar, ¿no? Porque todo forma claro. parte de la familia.
1: Compramos comidas preparadas que nos cuestan mucho más que también. Si las preparamos nosotros, pero mucho más, ¿eh? Se estima que casi un 70%, ¿eh? Te ahorras... dejar de comer comidas por la típica bandejita congelada de lasaña.
0: Claro.
1: Y hacerla tú, ¿no? Entonces dices, bueno, pues en mi casa estoy con mi familia, la estoy haciendo yo, ¿no? Entonces, esto es lo primero que tenemos que ver. Y luego, pues si también queremos hacer un cambio laboral, pues porque buscamos algo mejor, pues reevaluar la situación a ver si tendríamos un poquito de recursos para poder hacer un cambio. También todo se habla, hablar con el jefe, a ver si a él hacer una propuesta que le convenga, ¿no? Y le digo, mira, pues yo en vez de jornada partida la hago seguida, pero aparte aportarle alguna cosa en compensación.
0: Claro.
1: Todo es ponerse en la mesa y renegociar, ¿no? Y tú das, pues yo doy, ¿no? O sea, nunca tiene por qué ser solo en una dirección. Entonces, a veces nos sorprenderíamos que la empresa a lo mejor está más dispuesto a hacer cosas por nosotros de lo que nosotros pensamos si lo abordamos desde la negociación, ¿no?
0: Además, tú esto también lo has hecho, lo practicas.
1: Sí. Muchas veces, y no, alguna vez me he encontrado la negativa, pero muchas veces me he encontrado facilidades y flexibilidad por parte de la otra parte.
0: Que a lo mejor hubieras estado callada y no hubiera llegado nunca, ¿no?
1: Claro, y no hubiera llegado nunca. Yo soy una de las personas que más veces ha pedido aumento de sueldo. Yo he tenido un jefe frito. Decirme, como vuelvas a entrar por esa puerta, dices que vamos, la pongo maciza. Siempre pidiendo. Bueno, pues porque yo iba avanzando y iba aportando más y también pues quería que por el otro lado, ¿no?
0: También compensaran ese esfuerzo que tú hacías laboral.
1: Claro, y a veces pues... dice, si no, quien no llora, ¿no? Pues
0: no, mamá. Y somos muchas veces como ovejitas, ¿no? Vamos todos ahí con la cabeza para abajo y ya está. Y entonces a veces también atreverse y salir de esa zona de confort, que también hemos hablado alguna vez en el programa, salir de esas zonas de confort, pues hacen que luego puedas conciliar mejor con la familia, ¿no? Atreverse es poder. Sí. Antes había, en los 80 había la frase aquella de el no ya lo tienes.
1: Claro, exactamente. Y ahora tenemos el poder del teletrabajo también, que no todos los trabajos podrán ser así, pero la gran mayoría sí. Y entonces negociar el teletrabajo a cambio de algo. Evidentemente no se trata de todo para mí, sino siempre mirando que a quien le vas a, siempre que vayas a hacer una propuesta a alguien, tienes que pensar también qué va a ganar esa otra persona de la propuesta.
0: Claro, tienes que hacer aportar algo que te beneficie a ti, pero aportar algo que le beneficie a él, ¿no? Para claro, que sea 50-50, porque si no...
1: Claro. Claro, llevar un par o tres de cosas pensadas,
0: claro,
1: de proponer, ¿no? Entonces, pues bueno, así se llega más lejos también. Y bueno, y si luego pues no hay tu tía porque no se puede, pues sentirnos libres de buscar otras fórmulas, ¿no?
0: Sí, pero por lo menos lo habrás intentado también, que es importante.
1: Pero en el momento en que tú te asignas esta tarea de decir, yo quiero conciliar, parece como que también mágicamente se abren como una serie de opciones y puertas que no se abrían hasta que tú te lo planteaste. ¿Sabes? Eso también pasa. Cuando te lo planteas es cuando aparecen oportunidades también. Pero mientras estás cerrado en esto es lo que hay, esto es lo que tengo que hacer, y pues claro, esto está todo cerrado.

0: con 4 meses en la guardería, esto duele en el alma. Vamos, esto clama al cielo. Entonces, claro, además, pues creo que a las madres, a los padres también, pero con una madre, ya sabes. Entonces, claro, encontrar fórmulas en las que se pueda alargar todo esto, pues bueno, mucho mejor, ¿no?
1: Pues
0: Estar todos
1: sí,
0: más satisfechos y
1: estaremos
0: gastaremos menos.
1: todos más contentos, gastaremos menos, estaremos más en familia y aprovecharemos más el tiempo. Que eso también es otro, ¿eh? Aprovechar el tiempo en familia, que no vale estar todos con el móvil o viendo Disney o Netflix o HBO. Quiero decir que luego también hay que saber conciliar de verdad, ¿no?
0: Los juegos de mesa, los juegos de cartas, todos juntos, salir
1: Claro.
0: a caminar a la naturaleza un poquito, ¿sabes? Aunque sea arrastrando a los niños, tú arrástralos. Luego cuando llevan media hora fuera dicen, ah, qué guay.
1: Claro, y se abren y te cuentan cosas. Sí, totalmente de
0: Claro.
1: acuerdo. Conciliar la vida familiar y atreverse a hacerlo, que a veces no nos atrevemos, Eli, a dar ese paso definitivo que nos va a llevar a encontrar esa mejora voluntaria, ¿no?
0: Sí, porque hay fórmulas y luego también hay trabajos freelance de venta directa, bueno, ya sabes, que te pueden ayudar a todo esto. Esto está repleto. Y lo que luego puede pasar es que luego pasan los años y te arrepientes, ¿no? Porque dices, ostras, ahora cada uno va a lo suyo, normal, porque es lo que hemos fomentado.
1: Claro.
0: Realmente la economía hoy en día fomenta un poco esto de que salir a las 8 todos disparados de casa, volver a las 8 con suerte, todos hechos polvo,
1: Sí, sin
0: porque estamos
1: ganas de
0: hechos
1: nada.
0: polvo. Claro, comernos un ultra congelado, a ver, Netflix y a dormir. ¡Ostras!
1: Sí,
0: ¡Qué
1: sí.
0: pena! Hemos quedado para nada.
1: Hemos
0: Esto, ¿no?
1: quedado
0: Tú luego,
1: para
0: y el fin de
1: nada.
0: semana, esto es una expresión muy así, ¿no? Los fines de semana, me decía también mi gestor, dice, es que me he pasado el domingo entero en la cama. Digo, pues qué necesidad, ¿no?
1: Ya, claro. Sí, hay que reactivarse y pensar hacia dónde vamos y qué estamos haciendo. Porque vida solo hay una, no hay más, ¿eh?
0: Bueno, no se dice que hay más, pero bueno, por si acaso, vamos a por si
1: Aprovechemos la que
0: acaso.
1: tenemos y el aquí y
0: Exacto.
1: el ahora, sí, señora.
0: Exacto.
1: Pues Elizabeth, como siempre, un abrazo grande. Hoy hablando de esta conciliación familiar, que seguramente os habrán resonado algunas de las frases que hemos utilizado hablando con Elizabeth. Como siempre, gracias por estar con nosotros y hasta
0: A
1: pronto.
0: vosotros, Nuria.
1: Un
0: Muchas
1: abrazo.
0: gracias. Un abrazo. Chao.
1: Feliz semana.
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1: Pues aquí está Enrique Iglesias y junto a Juan Luis Guerra con esta propuesta, Cuando me enamoro.

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7: Tenemos todos los dorsales y los puntos ya están disponibles desde la semana pasada, por internet también, y va avanzando la cosa, la gente se va apuntando. Mantenemos lo mismo de siempre, 1.700, uh-huh. Igual.
8: Y la verdad es que ya es una cifra alta, porque es un paseo, ¿no?, por nuestro entorno, aunque es verdad que hay gente que se anima a hacerla corriendo.
7: Sí, bueno, hay algunos nos preguntan, oye, ¿se puede hacer andando? Digo, no, se puede hacer corriendo, o sea, hay que hacerla andando. O sea, aquí en esta marcha la prioridad es el caminante. Es el que, igual que cuando hacemos la media maratón o la de 6 kilómetros, la gente que da, el que prima es el que corre, aquí no, aquí el que prima es el que anda.
8: Claro, además que te permite disfrutar, ¿no?, y ver nuestro entorno natural.
7: Claro, y sobre todo el recorrido que tenemos, que eso es todo natural por la montaña y tal, y van las familias juntas y es bastante chulo, bueno. Si no, no llevaríamos 34 ediciones.
8: Ya, sí. La verdad es que es algo que todo el mundo espera. Y además, mantenéis como la fecha, ¿no?, que va con el cambio de hora. Yo creo que es algo muy unido que la gente ya tiene en mente, ¿no? No sé qué se acuerda más uno, si de la marcha o del cambio de hora. Está ahí.
7: Sí, lo hacemos por eso también, porque es como siempre decimos, digo, aunque no cambies la hora, llegas antes. O sea, tarde no llegas. Porque y así es una fecha buena. Antes hacíamos también la micha en el otro cambio, pero la quitamos. La hemos pasado más tarde. Pero esta sí que la mantenemos porque es una buena fecha que todavía... Sí que hay años que hemos pillado algo de lluvia, pero normalmente son fechas que todavía se mantiene el tiempo.
8: Sí, está bien. De hecho, para no llegar tarde, y además el Club Atletismo llevó unos cuantos años que se asegura de ello, porque volvemos a tener como este inicio como libre,
7: abierto,
8: ¿no? Eso
7: sí.
8: Es.
7: Salida abierta, que le llamamos. Sí, salimos. Abrimos la salida a las 8, tú puedes salir, y a las 9 sale el último. Digamos, a las 9 sale el que cierra carrera, que es una persona nuestra de la organización que va cerrando, y tenemos una hora para salir, para no salir todo el mundo a la vez, masificar los caminos y todo de golpe, y es mejor.
8: Pues sí, además, otra cosa que se mantiene desde siempre es el poder elegir los dos recorridos, ¿verdad?
7: Sí, tú cuando llegas al kilómetro 6 decides si te vas para la meta, que son dos más, o sigues por el largo, que son los 14 que vuelven a caer en el mismo sitio, para luego acabar.
8: Es decir, que el recorrido se mantiene igual.
7: Sí, el recorrido es igual, todo igual, salida igual, mantenemos todo. Bocadillo, la camiseta, los productos, todo igual.
8: Es una fórmula que gusta, ¿no?
7: Sí, el precio también llevamos 3 o 4 años con 10 euros, lo mantenemos, o sea que bien.
8: Sí. Sí. Claro que a veces la gente nos dice, bueno, pero puedo ir sin dorsal, ya, pero hay toda una organización detrás, ¿no? Una entidad organizando.
7: Claro, es que nosotros en el avituallamiento, tenemos en los avituallamientos que en el primero también desde hace varios años damos, aparte del agua, damos galletas. Y claro, la gente dice, no, voy sin dorsal, pero esto lo regalan ya, pero está el que ha pagado, que es el que está asegurado y el que ha hecho una inscripción.
8: Claro, bueno, y que mantiene, además ayuda para que luego el club pueda seguir haciendo otras actividades.
7: Evidentemente, estos eventos son para que los chavales puedan seguir haciendo sus actividades y también les cueste menos hacer la inscripción. Nosotros todos los beneficios que sacamos es para que ellos paguen menos.
8: Claro que sí. Pero recordemos, hemos hablado de la hora de salida, pero no del punto. Alfredo, es verdad que no cambiamos, pero hay que recordarlo por si hay alguien que ya no se acuerde o que venga nuevo. ¿Desde dónde se sale?
7: La salida es en el cruce de la calle Mayor con Francesc Layret. O sea, delante de el Parc dels Gegants, ¿eh? Sí, ¿no?
8: Sí, como ya acabada la Plaza Pau Picasso, ¿no?
7: Sí, acabada arriba, cuando... Uh-huh. Delante del restaurante La Teja.
8: Sí.
7: Más sencillo. Pues allí. Ese es el cruce ese y salimos para arriba, dirección El Pedro, para luego bajar por el pase fluvial y hacer el recorrido de siempre. Antiguamente cruzábamos por el centro, pero ya hace años de que hacemos la salida abierta, vamos por fuera.
8: Sí, se colapsa un poquito menos, ¿no? Quizás.
7: Exacto.
8: El pueblo.
7: Sí, y aparte, como es una hora, durante una hora no puedes tener el pueblo cortado. Entonces, es una hora de salida, pues vamos por ahí, es mejor para la gente más abierta. Y también el pase fluvial este, que donde tenemos el del río, que también es muy bonito.
8: Pues sí. Oye, Alfredo, ¿y cuánto podemos tardar en hacer la marcha popular, así caminando?
7: Hora y media, dos horas, no más.
8: Hay que ir preparado, hay que llevar, bueno, zapatillas deportivas seguro. Sí, ¿recomiendas sí. algo más?
7: Bueno, hay gente que llevan bastones, porque como hay cuestas altas, hay gente que lleva bastón, pero bueno, tampoco es muy necesario, ¿eh? Se hace bien. Hay cuestecillas que son durillas, eso sí está claro. Pero bueno, luego cuando haces la cuesta dura, la bajada, tienes el avituallamiento y ya te recuperas.
8: Sí, es verdad que yo hace un par de años hice el largo, siempre hacía el corto, y tengo que decir que en los primeros metros de elegir el largo me arrepentí, ¿eh? Luego ya es verdad que lo disfrutas y es maravilloso, pero yo decía, madre mía, ¿dónde me he metido?
7: Porque el largo, yo siempre lo he dicho, el corto va por fuera de la montaña y el largo va por dentro. Claro, el largo te metes dentro de la montaña y es más bonito.
8: Sí.
7: Más bonito porque pasas por la Fuente de la Merced y todo esto y es más chulo. Pero claro, tiene su dificultad también.
8: Sí, además es que, bueno, tengo yo el recuerdo, ¿eh? Tú te sabes el recorrido mucho más que yo, pero justo después de decidir, ¿no? Te vienen así como tres cuestas que dices, uy, no, tranquilo, que luego se pasa.
7: Sí,
8: eso es el primer momento y luego la verdad es que lo disfrutas
7: mucho.
8: Tienes
7: una al final y ya está.
8: Las vistas son muy bonitas.
7: Sí, la verdad es que sí.
8: Alfredo, ¿dónde podemos comprar estos dorsales?
7: Pues mira, tenemos por la web nuestra de aletimamontornés.es y luego en puntos presenciales tenemos en Montornés Norte la Pollería Angelita, que está en el mercado, y abajo en Montornés tenemos en la panadería La Bóvila, la farmacia La Bóvila, en la panadería Elena, en la papelería Enric, en el Gato con Botas, en el Piñayonga y en Fábrega. O sea, muy repartido, para
8: pues
7: que
8: sí.
7: la gente pueda decidir dónde quiere.
8: Cerquita de casa nos queda algún punto seguro y si no, pues por la web.
7: Y si no, por la web.
8: Genial.
7: Por la web normalmente entregamos los dorsales el sábado en la oficina. Pasa que este año va a ser imposible.
8: Yeah.
7: Y entonces ya publicaremos que seguramente entregaremos los dorsales en el Sputnik.
8: Ah, muy bien.
7: Porque es donde hacemos los bocadillos. Entonces, seguramente el sábado, cuando ya lo tengamos concretado, lo publicaremos para la gente que se apunta por internet. E igualmente le mandaremos un correo. Porque aquí en la oficina este año va a ser muy difícil acceder.
8: Sí, sí, sí, está complicado. Bueno, pero hay opciones.
7: Sí, sí, sí. Opciones hay. Y aparte lo haremos cerca de la salida también. Así ya la gente también reconoce dónde es la salida.
8: Pues sí, la verdad que sí. ¿Suele venir gente de fuera, Alfredo?
7: Sí, sí que viene gente de fuera. Vienen de bastantes sitios.
8: Pues
7: porque ya, como ya llevamos tantos años, hay mucha gente que ya lo tiene apuntado en el calendario. Y nos viene gente de fuera e incluso, bueno, algunos me han llamado que vienen de Girona y todo, o sea que, que no les pilla cerca, pero bueno.
8: Bueno, eso es que gusta, claro que sí.
7: Sí, eso es que... A ver, El recorrido es muy bonito. Y entonces, bueno, y nosotros intentamos hacer que la gente esté a gusto y parece que lo conseguimos y por eso vienen.
8: Qué bien. No hemos dicho el día, hemos hablado del cambio de hora. Bueno, es el día 25 de octubre,
7: sí, 25
8: domingo,
7: de octubre.
8: Con salida abierta a partir de las 8 de la mañana. Los dorsales ya están a la venta, limitados a 1.700 por 10 euros, decíamos, para poder pasar por los puntos de avituallamiento. Luego llevarnos, que a todo el mundo nos gusta, esta cajita con productos.
7: Sí. Y una camiseta que este año es muy chula.
8: Qué bien. ¿No nos puedes avanzar un poquito? ¿Ya la habéis publicado? No,
7: no lo hemos publicado. Todavía no lo hemos publicado, por eso.
8: Ay, ay. Siempre están misteriosos.
7: Bueno, es que la camiseta normalmente no la publicamos porque queremos que sea sorpresa el color. A ver, sabemos que es una camiseta lisa, siempre de algún color, con los logos de los comercios y el logo de la marcha. Y claro, normalmente no nos gusta porque así luego es una sorpresa llevarte la camiseta del color que te lo llevas. Pero bueno, igual lo publicaremos. O sea, ahora tenemos este año también tenemos Instagram de la marcha. Entonces tenemos los dos Instagrams, el del club y de la marcha popular. Y ahí vamos publicando todo.
6: Tendremos que esperar, surprise, surprise, como dice Alfredo. Ya sabéis, los dorsales los podéis comprar en la farmacia La Bóvila, El Gato con Botas, Alfor de La Bóvila, Alfor Pa Elena, Papelería Enric, Pastissería Viñallonga, Servei de Televisió Fàbregat y Pollería Angelita. Ah, y también por internet.
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0: nuevo mes, octubre, nos trae a Paz aquí, a las mañanas. Con ella estuvimos ya los últimos días de septiembre y hoy la tenemos con nosotros, como siempre, para pasar un ratito bueno aquí con uno de sus cuentos y también repasando la obra de algún poeta, de algún escritor. En este caso era escritora, es escritora. Paz, buenos días, bienvenida.
1: Buenos días, ¿qué tal?
0: ¿Cómo va la tardó? ¿Cómo va el otoño?
1: Pues bien, bien.
0: Con mucha lluvia,
1: con
0: ¿no?
1: Con las lluvias que comentábamos ahora, pues bueno, fue muy, muy penoso, ¿no?, lo que tuvisteis por aquí. Pero bueno, pues bien, a ver, es algo que no se puede evitar, que hay que aguantar y nada, y pasarlo como buenamente se puede, ¿no?
0: Pasarlo como se puede, sí, y sí, ahora sí. Sobreponerse, no queda otra, a pesar del destrozo, de los daños personales, que esos no se van a recuperar, los materiales pues se intentará con ahínco, ¿no?
1: Recuperar
0: pues todo eso, lo que se pueda, porque
1: es
0: al
1: lo
0: final
1: que hay. Sí, allí en San José estuvimos bien, no hubo ningún desastre, ninguna desgracia, y eso se agradece mucho, porque sí, bueno, te asustabas, ¿eh? Yo por la noche del sábado,
0: es que es verdad que
1: llovió tanto, me
0: todos
1: asusté.
0: los fenómenos estos meteorológicos adversos, como no los puedes controlar, como el humano no puede controlar la fuerza de la naturaleza, asusta bastante. Sí. Asustan los truenos, los relámpagos, asusta. Parece que se va a abrir el cielo, ¿no? Con la
1: y
0: luz del trueno.
1: El río Besós al día
0: el
1: siguiente.
0: Río.
1: Que estuve muy cerca y claro, pues me acerqué, la curiosidad, que eso. Madre mía, cómo bajaba el Besós.
0: Sí.
1: De lado a lado. Pero
0: sí, impresionante.
1: Y San Fos tiene un cauce muy extenso. Pues daba miedito.
0: Da miedo, sí. Es verdad. Es la fuerza de la naturaleza, ¿no? En fin, ya estamos aquí, hemos vivido esta aventura, esperemos que nos podamos recuperar de ella, sobre todo pues los pueblos más afectados,
1: sí,
0: entre ellos
1: supuesto.
0: El nuestro, Montornés, que ha causado mucho daño a muchos vecinos. Hemos perdido también una vida humana, esto es lo peor.
1: Es lo peor, sí.
0: El niño que no ha aparecido,
1: y
0: de Granollers,
1: no,
0: Romy, que no ha aparecido. Y bueno, pues lo que decíamos, los daños materiales al final, pues mira,
1: Se van solucionando.
0: Claro. Tardarán más, menos, pero se irán solucionando. Bueno, Paz, nosotros estamos aquí para hablar de literatura, de poesía, de cuentos. Y hoy nos vas a ofrecer un cuento, me dice, un poco más largo de lo normal.
1: Sí, he pensado que tiene un título otoñal, porque se titula Un concierto de otoño. Y lo repasé el otro día y digo, mira, pues me hace ilusión llevarlo, porque la gente, cuando hablas de cuentos, espera cuentos no tan cortos como los que yo leo aquí, es menos habitual o se conocen menos, esperan cuentos más largos, ¿no?, como historias.
0: Claro. Paz, tú tienes
1: concretas.
0: Varios libros escritos en tu haber, ¿este es el último?
1: Sí, este es Cuando se va la niebla, es el último, ya tiene un par de añitos. Y eso pues que me hacía ilusión y me gustaría pues pedir a la gente que estuviese atenta, ¿no? Y luego, pues si les gusta, pues como tenéis el espacio este de Facebook, pues que alguno lo pusiese, ¿no? Pues me gusta más esto, pues no me gusta, pues
0: claro,
1: no sé qué, ¿no?
0: Que nos cuenten,
1: que nos cuenten, porque hay posibilidad de estar en contacto ahora con estas redes sociales y es interesante.
0: Claro.
1: Bueno, pues si te parece, empezamos.
0: Vamos a ello.
1: Venga. Hacía tiempo que Beatriz pensaba que el otoño, para ella, era la más gris de las estaciones del año. No le gustaba ver cómo los días se acortaban presagiando la humedad, el frío. Las hojas secas revoloteando por todos los sitios la desquiciaban, y la nostalgia del sol del verano le pesaba. Pero lo que menos le gustaba de todo eran los fines de semana. Los viernes, cuando salía del trabajo, tenía la necesidad de enfundarse en el pijama y no salir de él hasta el lunes por la mañana. Tal era la dejadez que sentía en este tiempo. Cuando sonó el teléfono móvil aquella mañana, estaba desayunando. «Beatriz, soy Susana, ¿ya te has levantado?» «Sí, estoy despierta desde las 6:30. La charanga no me ha dejado dormir. ¡Qué burros, de verdad!» «Bea, que son las fiestas del barrio y es sábado. Un poquito de buen humor, ¿vale? Voy a pensar que te estás haciendo vieja. Mujer, Échale alegría al asunto. Te adivino enfundada en tu pijama de franela. No, no, no me digas nada. Te recuerdo que esta noche vamos al concierto de la Orquesta Plata. Te recojo a las 7. Tomamos algo y a las 8 en punto estamos en la carpa. De acuerdo, contestó de mala gana, mientras al otro lado del teléfono Susana seguía hablando. Hija mía, haz el favor de cambiar de humor y ponte divina de la muerte, que igual ligamos. Entonces Beatriz se echó a reír. Solo tenía 3 amigas de verdad. Susana era una de ellas y la única que permanecía soltera. Habían sido su sostén en muchos momentos, sobre todo cuando se divorció. Vivía lejos de su familia y la amistad, el cariño de las chicas, fueron una bendición que nunca se cansa de agradecer. Aún siguen mimándola mucho y ya han pasado casi 2 años de aquel asunto que le quitó una gran parte de su alegría. A las 8 de la tarde entraban en la carpa del barrio. Era un edificio antiguo, una sala de baile que tenía exteriormente la forma de un circo. Por dentro era un gran recinto rectangular con gradas de madera y asientos por todo alrededor. Un escenario y una pista de baile de buen tamaño en el centro. Eran aficionadas a los conciertos de tarde que daban las orquestas que por las noches amenizaban el baile. Habían visto a La Plata el año anterior y les había gustado mucho por su variado repertorio: blues, jazz, rock, pop, y por su buena interpretación de los temas. Se sentaron en la tercera fila de sillas movibles que pusieron en la pista. En un cuarto de hora se llenó el aforo y a las 8:25 comenzaron a salir los músicos y vocalistas. A Beatriz le llamó la atención un guitarrista, tanto que se echó hacia adelante en la silla y estiró el cuello para verlo mejor, a la vez que el corazón se le aceleraba. «¿Pero qué te pasa? ¿Qué pronto te ha dado?», le dijo Susi. «Es que conozco a ese de ahí, al de la guitarra, al flacucho de la coleta. Hija, ¿no está tan flaco? Uy, uy, uy, ¿cómo lo defiendes? ¿Se puede saber de qué lo conoces? Vino a tocar un año a mi pueblo y se enamoró de mí. Pero vea, ¿qué me dices? ¿Estás segura de que es el mismo? ¿Cuántos años hace de eso? 22. Yo tenía 20 y me pidió que me marchara con él al fin del mundo. ¡Madre! Eso es lo que no me habías contado nunca. Cuando acabe el concierto vamos a saludarlo. Seguro que se acuerda de ti. Uy, uy, uy, esto no me lo pierdo. Cállate, que se va a enterar todo el mundo. Además, no estoy segura de si es él, pero se le parece mucho. Calla, calla, que ya empiezan. Beatriz estuvo en todo momento pendiente del guitarrista, de Joaquín Muriel, así se llamaba, porque estaba segura de que no se equivocaba. Se dio cuenta de lo mucho que se seguía pareciendo a un jugador de baloncesto, por su altura. Ya no estaba tan flaco como en la veintena. Los años lo habían enreciado, le habían dado serenidad y atractivo a su aspecto. Observó su mata de pelo rebelde, ya no tan negra, apuntaba canas y la llevaba recogida en una coleta. Recordó instintivamente el corte de pelo que lucía cuando le conoció. Una melena escalada con un flequillo tan corto, tan tieso, parecía un puercoespín. Tenía entonces un carácter desinhibido. Poseía una gracia natural que hacía de él un ser afable con un corazón enorme que desconocía la presunción. Proyectaba bienestar como la música que interpretaba. Beatriz siempre tuvo la certeza de que fue el hombre más bueno y cariñoso que había conocido en su vida. Se conocieron el primer año en el que ella formó parte junto a su pandilla de la comisión de festejos de su pueblo natal. Él era miembro del grupo musical Barba Azul, que contrataron para amenizar el baile. Tocaba la guitarra acústica, la eléctrica, la española y el bajo. Estudiaba música y estaba especializándose en guitarra. Fue a cenar a su casa los 5 días de las fiestas. Era costumbre por entonces que los de la comisión se llevasen a cenar a los músicos. Se hacía por sorteo, pero Joaquín dijo que él se iba a cenar a casa de la chica más alegre y con los ojos más grandes de todo el pueblo. Así, por las buenas, siempre y cuando a ella le pareciese bien. Y ella pensó que era estupendo. Sentada en la tercera fila, seguía mirándole con atención sin perder punto. Se ponía nerviosa pensando que tenía que decirle algo cuando terminase la actuación. se arrepintió de habérselo contado a Susi. Si se lo hubiese guardado para ella, no se vería en la necesidad de saludarlo. Pero era tanta la alegría que había sentido al verlo que no pudo evitarlo. Un cosquilleo le recorría el cuerpo y era una sensación de euforia desconocida que le costaba dominar. Sabía muy bien que no se había enamorado de él cuando le conoció, pero había sido tan halagador que él se enamorase de ella. Cuando en su matrimonio las cosas empezaron a ir mal y comprendió que el hombre con el que se había casado tan enamorada no la quería, el desengaño fue enorme. Pero siguió con él. Hablaron, se dieron otra oportunidad. Ella pensaba que las cosas podían cambiar, hasta que se lo encontró en su cama con otra. La decepción entonces fue mayúscula y no paró hasta divorciarse. Entre aquellos largos días de rabia, de angustia, con lágrimas de impotencia, se veía en las fiestas de su pueblo haciendo chocolate para la pandilla y los músicos a las 5 de la mañana, una vez acabado el baile. Y recordaba a Joaquín Muriel a su lado en todo momento, con enorme ternura, pendiente de sus gestos, de sus movimientos, y las risas de todos sus compañeros cuando ella le decía: «Por favor, Joaquín, no me digas más en público que te tengo loco, que me da vergüenza». Los músicos estaban pendientes del enamoramiento de su joven guitarrista y se sentían contentísimos, pues jamás hasta entonces le habían visto perder la cabeza por una chica. Él solo vivía para la música. Aquel recuerdo la aliviaba, la ayudaba a seguir adelante. En ningún momento pensó que pudiese volver a verlo. No lo había olvidado, pero aquella vivencia la guardaba en su memoria como quien guarda un bonito sueño. De repente, se dio cuenta de que la vocalista iba a presentar a los miembros de la orquesta y paró atención. Y a la guitarra, mejor dicho, a las guitarras, un excelente músico que muy pronto hará un año que está con nosotros. Y estamos encantados con él. Joaquín Muriel. Beatriz se emocionó al oír su nombre. ¿Es él?, le preguntó Susi. Ella sintió con la cabeza y su amiga le apretó el brazo. La vocalista siguió hablando. Ahora os dejamos con una pieza instrumental, con un clásico del gran Carlos Santana. A petición de Joaquín, la hemos incluido en nuestro repertorio. Os dejo con los músicos y la estupenda versión que hacen de la mítica canción Europa. Susi, bailé con él esta canción en mi pueblo, le susurró a su amiga. Dejó el escenario y a sus compañeros y bajó a pedirme un baile. Pensé que me daba algo de la vergüenza. Todo el mundo se me quedó mirando. No sabes cómo me envidiaron las chicas. ¡Qué halagada me sentí! Admiraba mucho a Santana. Era algo más que un ídolo. Ya se sabía entonces todo su repertorio y esa canción le apasionaba. Bea, ¿cuántos días estuviste con él? ¿Te lo llevaste al huerto? ¿Pero cómo puede ser tan bruta? Ni al huerto ni a nada. Yo no me enamoré. Pero él tuvo como un flechazo fulminante que a mí me gustó mucho. ¿Sabes? Bailaba muy bien. Los amigos hicieron un corro alrededor de nosotros en el baile y parecíamos una pareja de cine. Le di un beso en la boca cuando nos despedimos. Estuvimos 5 días juntos entre mucha gente. ¿Y no le habías visto desde entonces? No. Nos escribimos durante una temporada y nos hablamos por teléfono alguna vez. Después perdimos el contacto. Cosa normal. Él recorría el país de pueblo en pueblo durante una buena parte del año y estudiaba. Yo también estudiaba y no estaba por la labor entonces de tener una relación seria. Éramos unos críos. Y no abundaban los teléfonos móviles de ahora. Ya sabes que todo era de otra manera. La gente de la fila de atrás les llamó la atención y se callaron de repente. Las notas de Europa llenaron el recinto y a Beatriz se le puso la piel de gallina. Cogió a Susana del brazo y cuando terminó la canción le dijo al oído: «¿Cómo me ves? ¿Tengo buen aspecto? No me he arreglado nada, ni siquiera he ido a la peluquería. Tienes la suerte de estar estupenda aún sin arreglarte. No me lo puedo explicar, pero es así. Aunque con ese tipazo tuyo y esos ojos de luna llena ya se puede. No te quejes, que tú estás maravillosa siempre». «Sí, claro. Embutida en la faja para mantener los michelines a raya. No me hagas reír».

0: Retintín. Desde luego eres tremenda. Es imposible no reírse contigo. Los de detrás nos van a odiar, le contestó Bea. ¿Sabes lo que te falta? Un toquecito de carmín. Pues llevo el rojizo ese que te gusta en el bolso. Perfecto. Haz el favor de pintarte el morro. Y si no se acuerda de ti, es que es un tonto perdido. Ni te molestes en decirle quién eres. Beatriz se echó a reír, pero sintió una leve punzada en el pecho. Cuando acabó el concierto, se quedaron sentadas en sus sillas de la tercera fila y aguardaron a que saliese todo el público de la carpa. Cuando esto sucedía, los músicos volvían al escenario a recoger o tapar los instrumentos y dejarlos preparados para la sesión de noche. Ambas se acercaron a la tarima del escenario a un metro del suelo. Cuando vieron al guitarrista, Beatriz lo llamó. «Joaquín». No la oyó. «Hija mía, grita un poco más, con ánimo», le dijo Susi. «Joaquín Muriel». Estaba enfundando una guitarra y levantó la cabeza. Dejó lo que hacía y se acercó a ellas despacio, sin parar de mirarlas. De un salto bajó del escenario y se quedó entre las dos. Se giró hacia Beatriz y la miró de arriba abajo. Ella era esbelta, pero su cabeza le llegaba a él al hombro. Alzó la cara para mirarlo a su vez. Estuvieron varios segundos observándose atentamente sin decirse nada, hasta que Joaquín, sonriendo, dijo: «La chica del chocolate. Mi querida Beatriz». Ella se quedó sin poder articular palabra, solo asintió con la cabeza. Después se abrazaron. Fue un abrazo largo, intenso, en el que él la levantó con ímpetu dos palmos del suelo. Al tiempo de separarse, volvió a dejarla sobre el pavimento con delicadeza. Susana los contemplaba embelesada. Cuando se separaron, él le dijo: «Vente a cenar conmigo». «Bueno», no la dejó terminar. «¿Es que te espera tu marido o tus hijos o tu gato?». «No, no me espera a nadie, pero igual a ti. He venido con mi amiga Susana». Se volvió hacia ella. «Susi, encantado. ¿Te apetece cenar con la orquesta?». «Por supuesto que sí». «Chicos», les dijo alzando la voz, «nuestra amiga Susana se va a cenar con vosotros. Beatriz y yo vamos por separado». «Ah, y si me esperase alguien, no te habría invitado», le apostilló mirándola a los ojos y siguió hablando. «Fíjate cómo son las cosas. Esta mañana me he puesto la camiseta del revés y he pensado, a ver qué sorpresa me depara el día. No ha podido ser más fantástica». Ella le contestó: «A mí me daba pereza venir al concierto. Me cuesta salir de casa en este tiempo. Pero qué bien haber venido». Se echaron a reír los dos. Salieron a la calle por la puerta de artistas de la carpa. Lo recibió una noche serena. El paseo estaba cubierto de hojas secas, caídas de los enormes arces plantados a ambos lados de la avenida. No se movían, no hacía ni una pizca de aire. Eran como una alfombra sobre la que ambos caminaban y a Beatriz le gustó aquel crujir bajo sus pies.
1: Pues
2: qué
1: hasta
2: bonito.
1: Aquí.
2: Oh, qué bonita la historia, pa.
0: ¿Te ha gustado?
2: Sí.
0: Voy a beber agua porque...
2: Sí, sí. Ha estado aquí leyéndonos estas amplias páginas con esa historia de amor, ¿eh?
0: Es una historia de amor.
2: Que describes tan bien que uno se sitúa en esas fiestas de pueblo. Sí, sí, sí, sí, sí.
0: Era como cuando la escribí, me encontré de lleno en ella, como muchas historias que vienen a mí. Y recordaba yo, digo, ay, pues qué bonito, recordaba yo estos momentos, yo en mi juventud he vivido estos momentos en los pueblos como todo el mundo, ¿no? Que entonces no eran las cosas muy modernas, ya los músicos tenían que cenar en las casas porque no había dinero para pagar la pensión, más que para dormir y tal, y bueno, pues...
2: Y surgió, ¿no? Sí, surgió esta historia.
0: Bonito, sí, sí, sí. Conocíamos a tantos músicos.
2: Que seguro que hay realidades que superan tu ficción, seguro que sí, ¿eh?
0: Sí, por supuesto que sí, sí. Ya sabes, las juventudes o las adolescencias eran cuadrillas donde había muchas historias, muchas...
2: Claro, ¿quién no se ha enamorado de aquel músico que viene al pueblo a tocar, no?
0: Sí, sí, sí. Lo raro es que el músico se enamorara.
2: Eso es, que se fijara en la chica, ¿no? Al revés, sí, sí, sí, sí.
0: Sí, pues me parecía bonito, digo, a lo mejor la gente espera cuentos así que nunca leo, pues...
2: Pues sí, señora, paz, me ha parecido maravilloso, me ha parecido muy bonito.
0: Queridos oyentes, si os ha gustado, poner algo en Facebook.
2: Ahí en las mañanas de Radio Montornés encontraréis a Paz. Cuando se va la niebla es el libro, que si hay alguna persona que quiere hacerse con este libro, ¿dónde lo puede encontrar, Paz?
0: Sí, lo pueden

0: pedir en librerías, no lo tienen en físico, pero lo piden a la editorial. Todavía está a la venta. Uh-huh. Y si no, pues pueden mandar un mensaje aquí a la radio y yo se les traigo.
1: Muy bien, que pase,
0: sí,
1: esta...
0: Sí, siempre tengo en casa, porque en las librerías es muy difícil de vender, y ya a estas alturas, ¿no? Dado que no tenemos promoción detrás.
1: Muy bien. Y eso. Pues como decíamos, hoy Paz, además de leernos uno de sus cuentos, trae una poeta. Sí, cuéntanos quién es.
0: Una poeta uruguaya que ya he leído algo de ella aquí, un poema que a mí me gusta mucho, mucho. Y os dije que la traería. Si hoy nos va a dar tiempo a leer poquito de ella, pues la traeré el próximo día.
1: Vale.
0: Es Ida Vitale, que fíjate, tiene 102
1: Ida
0: años.
1: Ida Vitale.
0: Uh-huh. Es uruguaya, nacida en Montevideo, y tiene 102 años.
1: Wow.
0: Le concedieron nuestro premio Cervantes en el 2018. Y es una mujer interesantísima y cultísima. Y a mí me parece maravillosa. Uh-huh. ¿Sabes? Y bueno, no solo es poeta, es traductora, ensayista, profesora y crítica literaria en Uruguay. Bueno, ahora ya no, se comprende con la edad, pero
1: claro.
0: que es miembro de la generación del 45, de allí del Uruguay, y dicen que es una de las más importantes poetas del mundo hispanoamericano. Entonces, os voy a leer uno, a ver si nos da tiempo de leer uno o dos, que se titula La Palabra. Mira qué dice: expectantes palabras, fabulosas en sí, promesas de sentidos posibles, airosas, aéreas, airadas, ariadnas. Un breve error las vuelve ornamentales. Su indescriptible exactitud nos borra. ¿Cómo trata ella las palabras con las que trabaja, no? Y qué exacto, ¿no? Dice, un breve error las vuelve ornamentales, pero su indescriptible exactitud nos borra. Cuando algo es tan claro, escrito tan claramente, todo lo que no sea verdad se borra.
1: Qué bonito.
0: Es muy interesante, es una mirada hacia las palabras que ella utiliza. Muy interesante.
1: ¿Más, Paz?
0: Otro cortito.
1: Venga, que yo te estoy publicando en redes, ¿eh? Mira.
0: Ay, qué bueno.
1: Venga.
0: Residua se titula. Corta la vida o larga, todo lo que vivimos se reduce a un gris residuo en la memoria. De los antiguos viajes quedan las enigmáticas monedas que pretenden valores falsos. De la memoria solo sube un vago polvo y un perfume. ¿Acaso sea la poesía?
1: Qué bonito.
0: El tiempo que pasa, no, pasa. Y en la memoria, o sea, por muchas cosas que en la memoria quedan muy pocas cosas. Y a lo mejor la esencia, que la poesía la llama la esencia de las cosas a veces, ¿no? Pues ella se pregunta si acaso lo que queda es eso, la poesía. ¿Eh? ¿Hasta aquí?
1: Hasta aquí.
0: Vale, pues seguiremos con ella el próximo día.
1: Pues Paz, te esperamos próximamente, será ya pasado este mes de octubre. Sí. Y nos adentraremos en un poquito más de frío. Ahora, de momento, todavía disfrutamos
0: bueno,
1: de buen tiempo.
0: Veremos, ¿eh? Porque estos días han sido como veraniegos.
1: Sí, es verdad. Paz, sí. Gracias por estar con nosotros.
0: A vosotros,
1: por acercarnos literatura, cuentos, poesía. Siempre es un gustazo. Y hasta pronto.
0: Hasta pronto.
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6: Bien, pues en la sección de hoy somos lo que sentimos. Tenemos como es habitual a Yasone Sánchez al otro lado hoy para hablar de Reiki. Buenos días, Yasone, bienvenida.
7: Buenos días, ¿qué tal estáis?
6: Pues encantada de saludarte una mañana más.
7: Igualmente.
6: Y gracias, Yasone. Y vamos al lío porque nos traes una pregunta con interrogante. Vamos a la pregunta, ¿qué buscamos cuando buscamos equilibrio en nuestra vida, Yasone?
7: Pues mira, yo te respondería con lo que habitualmente responden las alumnas o los pacientes, ¿no? Cuando hablamos de buscar equilibrio, buscamos paz, buscamos calma, serenidad, buscamos de alguna manera estar bueno, estar bien, evidentemente, pero a veces ese término de equilibrio es como estar en un punto neutro, como que todo está en perfecto estado, pero todo en un punto neutro.
6: Yasone, oímos muchas veces en redes, ¿verdad?
7: ¿Sí?
6: Esas frases típicas que dicen, yo en este momento de mi vida no quiero riqueza, ni amor, ni lo que quiero es paz. Y es verdad que cuando uno se hace mayor, cuando uno madura, estás en ese punto del que tú estás hablando, ¿verdad?
7: Sí, que lo que buscamos es ese espacio al final, en definitiva, es de encontrarnos con nosotros mismos y de estar en paz con nosotros mismos. Porque en muchos momentos tratamos de buscar la paz fuera o de hacer ese equilibrio fuera, ¿no? Estar en paz con el trabajo, con las relaciones, y nos olvidamos, ¿no? de nosotros. Y yo creo que el término equilibrio a todos nos trae a la mente eso precisamente, ¿no? La calma, la serenidad, el estar bien, el ser feliz, pero estar triste también puede ser estar en equilibrio,
6: ajá,
7: aunque no lo parezca, ¿no? Al final, cuando decimos, necesito equilibrio y necesito equilibrar cosas en mi vida, ¿quiere decir que hay algo que falta o hay algo que está en exceso y no lo queremos en ese nivel? No necesariamente que todo lo que queremos en nuestra vida sea calmado, ¿no? Entonces, el no permitirnos, por ejemplo, la tristeza, ¿no? O no permitirnos el descanso, o no permitirnos en un momento de enfado, también nos quita el equilibrio, porque la vida es todo. Al final, es más adecuado el término balance que el término equilibrio. A nivel de significado, ¿no? A nivel gramatical incluso, es más adecuado el término balance porque es ir moviéndonos allí donde necesitamos. El equilibrio es como estar haciendo eso, como los equilibristas, ¿no? Que en la mínima te tumbas y te vas al lado y te caes, ¿no? Entonces, el balance nos permite una mayor flexibilidad, es como que nos permite navegar en las olas, ¿no? Y en muchos momentos, si nos paramos a pensar, necesitamos descansar, necesitamos parar, necesitamos silencio. Quizás eso, permitirnos la tristeza, por ejemplo, en un momento dado. Separarnos de tomar distancia, ¿no?, con el entorno para mirar dentro. O necesitamos precisamente que nos miren o nos escuchen. Cada persona, y además cada persona en cada momento de su vida necesitamos algo diferente, ¿no? No siempre es lo mismo. Sí que suele haber cosas, que son como nuestro caballo de batalla, ¿no? Que sabemos que debemos estar atentas, pero es verdad que en el día a día las situaciones van cambiando porque nuestra vida va evolucionando y va pasando por distintas etapas, ¿no? Entonces, cuando pensemos en, es que necesito equilibrio, la pregunta siguiente es, ¿qué me falta o qué está sobrando ahora mismo en mi vida, ¿no? Y fijaros, hay algo muy que para mí en Reiki es fantástico, y es que el Reiki nos obliga a escucharnos.
6: Ajá.
7: Nos hace parar, porque es un reencuentro con nosotras mismas. Y de hecho, esta frase se repite mucho, sobre todo en alumnas, en el sentido de que ellas practican a diario, ¿no? Entonces, el decir, es que yo no me he dado cuenta que no me escuchaba, y yo tenía oídos para todos.
6: Menos para mí, ¿no? Claro.
7: Mis necesidades se quedaban ahí en la retaguardia, ¿no? Hasta ver si todo lo demás estaba solucionado, y si me quedaban tiempo y fuerzas, entonces tocaba lo mío. Y eso es un error importante que yo creo que todos cometemos en algún momento, porque no podemos, lo hemos comentado en alguna otra ocasión, no podemos, nadie da lo que no tiene. No podemos dar calma si no nos sentimos en calma. Ni podemos dedicarnos a escuchar a todos y a no escucharnos nunca. Porque llegará un momento en el que te sature escuchar a los demás, o salga el tapón, ¿no?, de todo lo que llevamos guardando, y digas, es que ya está bien, es que yo necesito que a mí también me escuchen, ¿no?
6: Claro.
7: Y entonces ahí ya rompemos también todo lo que hemos estado haciendo previamente. Es importante pensar o pararnos a reflexionar qué está pasando en mi vida en este momento, qué necesito. Necesito expansión, necesito divertirme, necesito ir hacia afuera, o necesito ir hacia adentro. Porque unas veces puede ser una cosa y otras otra, es igual de válido. O sea, cada uno debe ir escuchando, ¿no? Y el parar, porque vamos en muchos momentos eso, como pollo sin cabeza. O sea, vamos a toda velocidad.
6: Es la vida, ¿no? Ya son,
7: un poco. Claro, claro, es como que nos estuvieran empujando por detrás.
6: Sí.
7: Y no nos dejaran hacer una pausa. Y luego la vida tiene estas cosas, ¿no?, que de repente te pone ella la pausa de forma obligada, y sentimos que en un momento puede cambiar una vida. Y ahí es cuando te das cuenta de lo que realmente es importante, de todo lo que te has ido perdiendo por ir a toda velocidad, ¿no? Entonces, el hacer esas pausas, el mirar hacia adentro, ¿no?, y lo que decimos, ponernos las manos, respirar y sentir cómo estoy hoy, cómo está mi cuerpo, cómo están mis emociones, ¿no? Pues hoy me duele la rodilla izquierda. Pues hoy me duele la rodilla, pues tengo que tener atención también a mi rodilla. O hoy tengo un nudo en el estómago. ¿Y por qué tengo un nudo en el estómago? ¿Qué pasa? Uh-huh. ¿No? Y ir observando, y son cosas muy sencillas, o sea, ya no solo por hacer una introspección a nivel emocional, que cuando es necesario, evidentemente hay que hacerla, sino a veces hasta para ver cómo estamos y si hoy conviene que cambie mi forma de comer, si hoy necesito hacer una pausa más, si hoy tengo que cerrar media hora antes el teléfono o el ordenador y descansar, o decir, pues es que hoy voy a leer un libro, hoy voy a darme un paseo, hoy voy a hacer esto que me gusta, ¿no? Porque necesito una pausa. Porque al final eso es como adelantar, ¿no? Terreno, o adelantar, porque si hoy nos permitimos eso, claro, mañana estaremos mejor.
6: Claro.
7: Y no iremos acumulando ese peso, ¿no?, en nuestra mochila de ir tirando hasta que... Y de hecho, no sé, aquí pero en mi tierra hay mucha costumbre, cuando alguien le preguntas, ¿qué tal? Va, tirando. Fíjate, es como diciendo, bueno, va, ya va todo más o menos, ¿no? Pero fíjate la expresión, tirando.
6: Tirando.
7: Como diciendo,
6: vamos haciendo, ¿no?
7: Eso es. Y a veces es que no podemos tirar más, y no hay necesidad de tirar siempre, ¿no? Entonces, el hacer esa pausa, buscamos en muchos momentos, cuando sentimos ese desequilibrio, el estar acompañados, uh-huh, o el que nos escuchen. ¿Y cuánto cuesta a veces decir en voz alta, es que hoy no puedo más, o hoy necesito esto, ¿no? Pues una charla, un café, una cerveza con amigos o simplemente sentarnos y estar juntos, nos cuestan muchos momentos porque lo sentimos como debilidad. Uh-huh. El no ser fuerte siempre. Y eso nos pasa a todos y a las mujeres de forma muy especial, lo de no poder tirar con todo siempre y todo bien hecho, ojo, que es importante. Es como que nos pesa y estamos fallando, ¿y no?
6: Bueno, y a determinadas edades es verdad que la fuerza comienza a ir de capa caída, ¿no? Entonces, claro, queremos seguir como cuando tenemos 25, pero a los 55 el cuerpo se resiente, ¿no?
7: Tiene otras necesidades.
6: Tiene límites.
7: Uh-huh. Ahí va. Y claro, luego, fijaros, es importante en qué nos enfocamos y qué es lo que ocupa la mayor parte de nuestra vida. Porque yo, cuando yo estaba en el cole, ¿no?, he vivido con compañeras que era un drama pensar que tenían que jubilarse. Y no porque no necesitaran el descanso, porque a veces el trabajo saturaba. Era porque decía, es que ¿qué voy a hacer yo con mi vida cuando no tenga que venir todos los días a trabajar?
6: Claro.
7: Es muy triste llegar a esa edad y pensar que tu vida se ha quedado muy coja. Evidentemente siempre hay un duelo, siempre hay una reorganización, porque acaba una etapa y empieza otra. Eso es así, y es sano vivirlo así. Pero sentir que tu vida ya no tiene sentido, porque ya no vas al trabajo, o que ya no tiene sentido porque ya no tienes que cuidar de los hijos. Claro que hay que hacer la transición de etapa, pero es importante llenar nuestra vida, nuestro interior, para que luego la adaptación a esas diferentes etapas la podamos hacer con un poco más de flexibilidad, ¿no? Y sí, claro que cuesta cuando los hijos se van de casa, cuando ya no estamos en el trabajo y tenemos que organizar la vida de otra manera. Todo ese tipo de cosas, cuando cambiamos de trabajo, de vivienda, bueno, son todo etapas también que tenemos que ir pasando, ¿no? Pero somos nosotras las que tenemos que ir cuidando ese interior, ir llenando ese interior, para luego ver las cosas también con su perspectiva adecuada, ¿no? Porque a veces perdemos ese punto de centraje. Uh-huh. Y el Reiki ahí nos aporta la observación del cuerpo, en primer lugar, cómo estoy, cómo me siento, que a veces ni siquiera somos capaces de identificar qué hay en nuestro cuerpo que no está bien, hasta que no hace un crack, ¿no? Y ya no hay más remedio que mirarlo. A nivel emocional también, a veces decimos, es que no sé qué me pasa, no sé, no estoy bien, pero no sé. No sé, a veces es porque estamos en fase de averiguar qué ocurre, pero en muchos momentos es porque no estamos acostumbradas a mirarnos a nivel emocional por dentro, ¿no? Y luego el sentir el contacto de las manos, ¿no? Tanto cuando nos tratamos nosotras como cuando acudimos a un terapeuta que nos haga una sesión, en muchos momentos la persona que llega a consulta a veces llegan con la armadura puesta, como digo yo, ¿no? Llegan con esa rigidez que traemos, y en cuanto empiezan a hablar antes de la sesión o luego hacemos la sesión, ahí empiezan a bajar las defensas, ¿no? Ya es, yo siempre les digo, es un espacio seguro, no pasa nada. Y a veces dicen, yo esto no lo he dicho nunca en voz alta, pero...
6: Y hablan,
7: ¿no? Y comunican. Dice, es que tengo la sensación, a veces incluso el gesto corporal, ¿no? Tú las ves y parece que es que van a salir corriendo, que todavía necesitan, ¿no? Y cuando hablan de su interior, a veces se emocionan, les da vergüenza, y no pasa nada decir que estoy agotada y no puedo más, y no puedo tirar de lo de casa, por mucho que sea mi marido y mis hijos. Es que si estoy agotada, estoy agotada. Entonces, es muy importante, porque a veces para recuperar el equilibrio necesitamos primero reconocer esto. No puedo más. Esto hay que hacerlo, tengo que hacerlo de otra manera, tenemos que organizarnos de otra manera, porque yo con este ritmo no puedo. Uh-huh. Entonces, buscar esa reorganización de la vida, ¿no? para no cargar con todos los pesos nosotras solas.
6: ¿Por qué cuesta tanto, Yasone? Porque saberlo sabemos, la teoría es como cuando me duele la rodilla, ¿no? Yo sé que me duele la rodilla y que tengo que dedicarle un tiempo a mi rodilla. Por lo menos pensar de qué manera puedo tratar ese problema, ¿no?
7: Claro, nos han enseñado que tenemos que pensar en los demás, que antes el bienestar de los otros que el propio. En muchos momentos no nos han enseñado a valorarnos, a trabajar nuestra autoestima, porque se confunde en muchos momentos autoestima y autocuidado con egoísmo, y no lo es. Yo creo que es el mayor acto de amor hacia nosotros y hacia los demás. Porque en una familia, cuando uno de los miembros de la familia, pero en este caso vamos a pensar en padre, madre, ¿no?
6: Sí.
7: No se encuentran bien y no pueden con su vida, ¿no? Esta frase que decimos muchas veces, no puedo con la vida. Es que eso está repercutiendo evidentemente en esa persona en primer lugar, pero está repercutiendo en toda la familia,
6: claro,
7: en el entorno, en muchos sentidos. Entonces, si queremos cuidar de los demás, si queremos encontrarnos todos bien, vamos a cuidarnos. Y yo algo que repito mucho a las alumnas, cuando planteamos esto, ¿no? El ratito de autotratamiento, el ratito de cuidado, de mirar por nosotras, de priorizarnos, aparece esto, aparece, es que con lo de la de cosas que hay que hacer, es que yo esto no lo he hecho nunca, ¿cómo? ¿Qué van a pensar cuando empiece a hacerlo, ¿no? Siempre les digo, es que por un lado vas a estar mejor para ellos y por otro lado, fijaros qué legado, ¿no? Qué herencia tan bonita, enseñar a nuestros hijos, tengan la edad que tengan, sean niños, adolescentes o adultos, que aunque tengamos, como decías antes, ¿no? 55, 60, 65, da igual. Siempre es buen momento para aprender, siempre es buen momento para cambiar la forma de hacer, para reflexionar y decir, es que me tengo que cuidar. Y si yo me cuido y yo tengo mi espacio, voy a estar mejor para los demás.
6: Claro.
7: Y si cada uno de la familia busca ese espacio también, privado, ¿no? De autocuidado, luego la puesta en común, ¿no? Cuando los momentos de estar juntos y de ayudarnos van a ser mucho mejores. Que no cuando uno se encarga de todo y los demás van cada uno a su aire, ¿no? Yo creo que es una enseñanza muy potente que podemos dar a nuestro entorno sin decir nada, simplemente con vivirlo, ¿no? Con experimentarlo. Y ver, y de hecho he visto, ¿no? Muchas transformaciones en familias de alumnas o de pacientes que han ido poniendo esto en marcha y que los hijos le decían, mami, no sé lo que estás haciendo, pero sigue haciéndolo, porque tienes más paciencia, estás más contenta, estás mejor, ¿no? O maridos que, claro, nosotras porque la mayoría son mujeres, pero bueno, también ocurre al revés, ¿no? Que dicen, sigue haciéndolo, haz las clases o ve a los encuentros, ¿no? Cuando hacemos algo en presencial,
6: claro.
7: Porque te viene muy bien, porque luego tú estás muy bien, claro. Y nosotros también.
6: Claro.
7: Es muy importante esto para poder, bueno, encontrar ese balance,
6: ese,
7: ¿no?
6: Ese equilibrio, sí, del que estamos hablando.
7: Uh-huh. Entre vida personal, vida familiar, trabajo, todo. O sea, al final nuestra vida tiene muchas facetas, pero la central somos nosotras. Y si nosotras no estamos bien, todo lo demás se tambalea.
6: Pues vamos a ponernos a ello y en cualquier caso, pues cualquier persona que nos pueda estar escuchando y que no lo tenga claro después de esta conversación, pues puede hablar con Yasone. A Yasone la vais a encontrar en Amaris Natural. Allí tranquilamente podéis hablar en privado de temas. Que claro, en radio tampoco vamos a tratar casos, ¿no? Claro.
7: Eso es.
6: Pues nada, Yasone, yo creo que ahí estamos. A través del Reiki, ¿qué buscamos cuando buscamos el equilibrio, ¿no? ¿Qué es exactamente lo que necesitamos? Y es verdad que a determinadas edades la tranquilidad, la paz, la calma y la serenidad llenan nuestra vida y de qué manera, ¿verdad?
7: Totalmente. Y más cuando estamos en un mundo tan ruidoso.
6: Sí.
7: Y de ritmo tan rápido. es como, es como estar en un tío vivo que gira a una velocidad vertiginosa, ¿no? Y tú dices, no, espera, espera, espera, que necesito poner los pies en la tierra, ¿no? Y respirar y bueno, estar calmada al final, ¿no? Porque si no existe esa calma interna, todo lo demás es como un torbellino.
6: Es verdad. Pues Yasone, como siempre, muchísimas gracias por estar con nosotros. Hasta la semana que viene.
7: Muy bien, encantada.
6: Un abrazote.
7: Un abrazo.
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11: Hola, bona tarda.
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11: Encantada de ser aquí.
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11: Dale, sí.
10: Sí, jo le doy. 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
11: Todo lo que sea hasta hoy. Luego seguro que descubriré más cosas, ¿no? Pero muchas cosas, porque yo era una periodista, yo era reportera. Ir, ver, escuchar, contar, es un poco lo mismo que hago ahora, ¿no? Pero era una reportera en cierta medida con, bueno, con escudo, ¿no? Con cuestionamiento siempre de lo que me decían, ¿no? Uh-huh. Y bueno, es que por el camino he aprendido a cuestionarme todavía más, pero sobre todo a cuestionarme a mí misma, a no tener, es que no tengo convicciones, porque el crisol que he visto desde la ciencia, la filosofía, o sea, las neurociencias han avanzado tantísimo, ¿no? Que de repente, pues bueno, la frase del friso es la que es, ¿no? Solo sé que no sé nada, uh-huh. Pues así es, solo sé que no sé nada, porque al final no paras de aprender, ¿no?
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11: Bueno, yo al principio lo que me dedicaba era ir, ver y contar, vivir hacia afuera, y de repente decidí entrar en otro viaje, que es el viaje del ser humano, ¿no? Y en lugar de preguntar, ahora lo hace todo el mundo, pero yo al principio, en lugar de preguntar por ideas, preguntaba, quería esas ideas encarnadas, vale, pero ¿a ti qué te ha pasado? Uh-huh. ¿Pero tú cómo lo has vivido esto? Pero estás diciendo esto, muy bien, ¿por dónde lo has transitado? Y era como estar con un amigo hablando de algo, no yo, sino el lector, porque yo soy un lector más, yo no soy una cosa diferente a un lector. O sea, mis curiosidades, mis anhelos son las curiosidades y los anhelos del lector, creo.
10: O sigui,
11: por eso tiene éxito la contra.
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11: Sin duda. Hoy en día, sin duda. Yo, por ejemplo, cuando voy a comidas o a cenas que hay más de 6 personas, no abro la boca, porque todo el mundo sabe de todo y sabe mucho, y sabe más que nadie. Y nos hemos vuelto, en general, muy taxativos, muy yo tengo la verdad, muy poco amor por la conversación. Y a mí lo que me gusta es la conversación. O sea, no tengo nada que defender, dijéramos. No tengo banderas que defender, ni ideas que defender, ni tengo opiniones y maneras de vivir que, bueno, me implican a mí y no a los demás, el cómo yo entiendo y vivo las cosas. Pero siempre dispuesta a aprender, a escuchar, a que me digan, a abrir. Porque no he parado de abrir y yo no he parado, o sea, no he dejado nunca de aprender de lo que me cuentan los demás.
10: Què busca la Imma Sánchez quan comença una entrevista? 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
11: No. Yo me preparo el personaje, me leo lo que ha escrito, reflexiono sobre lo que ha escrito, lo que ha dicho, lo que le ha pasado, me pongo en su piel y a partir de ahí preparo un cuestionario que luego me salto o nos saltamos. Pero suelo prepararme un cuestionario y lo que me interesa es, bueno, que esa persona me dé una verdad suya que me invite a reflexionar, que me aporte, que me dé otro sentido. Uh-huh. O que me explique maravillas, ¿no? Como una mujer. Es que, claro, es que es un privilegio poder entrevistar a una mujer que vive en las copas de los árboles, donde está el 50% de la vida. El 50% de la vida está en las copas de los árboles. Yo cuando me entero de estas cosas, que yo no lo sabía, no sé, se me amplía la capacidad pulmonar, respiro más a fondo, ¿sabes? Poder hablar con esta mujer que vive allá arriba, que me cuente que hay todo tipo de insectos de colores, de miles de colores, que suben los leopardos con sus presas a comerse a la gacela en una rama, que hay monos, que hay, bueno, hay de todo allá arriba. Entonces, esta mujer que vive allí, que ha subido allá arriba con sus dos hijos pequeños,
12: caray,
11: porque se casó, se separó y arrastraba a sus hijos por todas partes, una científica, que todos los científicos la miraban como diciendo, menuda chiflada esta que nos trae aquí a los hijos, qué pesada, ¿sabes? Bueno, son vidas que dices, o sea, poderlas vivir un poquito con ellos es una maravilla.
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11: Bueno, lo que leo, si me sorprende y puedo profundizar, lo hago. Y luego, pues sí, lo que ignoro, o sea, es que si una mujer me dice, llevo 4 décadas viviendo en la cumbre de las selvas, de los árboles, y es un ecosistema al que yo llamo el octavo continente, pues dices, uy, yo quiero ir a ese continente, pues llévame contigo. Y lo que quiero es que me lleve con ella, no de una manera superficial, sino hasta las últimas consecuencias, ¿no? Que me hable de los escarabajos dorados y de los y cuántos ojos tienes, y que me hable de todo, y luego yo ya resumo como puedo, pero es que realmente me interesa. Yo cuando yo entrevisto a gente que me interesa lo que piensa y lo que dice y lo que investiga, o quiénes son, ¿no? O qué han hecho en la vida, aunque, yo qué sé, el otro día entrevisté a un centenario,
10: ¿sí?,
11: maravilloso, encantador, que tenía una concepción de la vida como bondadosa,
10: ¿sí?,
11: en 100 años, ¿sabes? Que no había amargura en él. Me sorprendió mucho que una persona que ha vivido 100 años, que ha vivido 2 guerras, que se le ha muerto una hija, no tenga amargura. Parecía un niño inocente.
10: I això
11: era precioso.
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11: Bueno, me deja un poco perpleja, ¿eh? No creas que saco muchas capas de mí misma. Me quedo, soy un poco la mosca en la pared. Soy un observador con permiso para preguntar, ¿no? Lo cual es maravilloso. Y lo que me deja es pensando. Y lo que me ha vuelto todos estos años, lo que más me han dado, lo que más de todo, es humildad.
10: Qué guay.
11: Humildad, yo no. No me peleo con nadie, no afirmo nada, no niego nada. Bueno, sí, hay cosas que dices, mira, yo no estoy de acuerdo con esto, por supuesto, ¿no? No estoy de acuerdo con esto, pero no me voy a pelear contigo por no estar de acuerdo, ¿no?
10: Uh-huh. Per tant, has pres distància.
11: Sobre todo humildad.
10: No? Has pres distància. Sí. Has pres distància d'aquestes màximes que tots tenim incrustades, ¿no? De la veritat.
11: Sí, d'esta locura en la que vivimos. O sea, yo soy una periodista que no ve telediarios, que no escucha radios, porque es que si no, no puedo pensar. Ya piensan por mí, no, gracias.
10: Vale.
11: Quiero la noticia pelada, quiero las cosas desnudas. Y yo ya pensaré en cómo se pueden vestir, en cómo no, en qué hay, en qué no. Porque si no, nos es que nos transformamos en otros, repetimos como loros lo que hemos oído en otro sitio.
10: Es vital.
11: No, yo no quiero demostrarle a nadie lo mucho que sé. Si, es igual, si yo no existo. Es decir, soy un mero transmisor de cosas que para mí tienen valor.
10: I si féssim demà una contra de la Imma, quina t'agradaria que fos el titular?
11: Bueno, de hecho, solo me han hecho una contra. En el libro que sacamos el año pasado, Víctor, Luis y yo, uh-huh, se llama ¿Cómo salir en la contra?
10: Uh-huh.
11: Nos hicimos una contra a cada uno. Que todo es posible, que todo está abierto. Que hay que saber escuchar.
10: Escolta, ¿y qué té la contra com a entrevista que no tenen altres entrevistes de diari? 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
11: Sí, però O sea, está muy pensada la contra. A mí me gustaba mucho leer entrevistas y yo siempre todo lo que leo, libros, da igual lo que lea, subrayo. Entonces me daba cuenta que las entrevistas largas, estas, siempre me interesaba lo que le había pasado al personaje. No lo que decía sobre el cine, sino cuando decía, pues a mí me pasó esto y me sentó así y reaccioné de tal manera, ¿no? Entonces veía que eso era lo que me interesaba. Entonces pensé, bueno, uno, ser generoso con el lector. No necesito una entrevista, hacer entrevistas de 6 folios, ¿no? Que eran esas que siempre te guardas. A mí me interesa, me la leeré. Y luego acabas con un montón de dominicales que no te lees, ¿no? Esas entrevistas maravillosas. Primero, ser generoso, ser muy sintético, trabajarla mucho. Y dos, aterrizar todo lo que digan. Decir, vale, ¿y esto cómo se hace? Y esto, o sea, ser realmente un servicio para mí, porque me interesa saber y quiero profundizar, y para el lector que soy yo misma, ¿no? Para el lector que pueda siempre quedarse con una idea, ¿no? Yo siempre digo que todos somos contadores de historias, todos. O sea, todos llegamos con una historia bajo el brazo, no con un pan, sino con una historia que contar. Es igual, pues mira, hoy en el autobús había ahí uno que, yo qué sé, que llevaba un zapato de cada color. Bueno, contamos la vida, nos contamos unos a otros la vida, ¿no? Y bueno, yo cuento vidas que tienen cosas que contar y que decir y que dar y que regalarnos.
10: Escolta, i
11: Y ese era un poco.
10: com tries aquestes
11: Esa era la
10: històries?
11: idea de la contra. Y también te diré que al principio, claro, las entrevistas siempre eran a gente conocida, famosa, que había hecho algo. Pues no, pues también hay gente que no ha hecho nada como este señor de 100 años. Claro que ha hecho, pero no ha hecho nada que merezca que salga en los diarios. Pues para mí sí lo merece. También empecé, la primera túnica azafrán que salió en la prensa española, que no fuera esposado porque tenía 20 Rolls Royce, pues la salió en la contra, ¿no? Es el primer ocupa para preguntarle y decirle, oye, pero tú, a ver, cuéntame esto de que no tengo dinero, ocupo la casa de otro, porque no lo entiendo. O sea, estos temas tan sensibles, pues siempre me han parecido que hay que tratarlos. Y que hay que tratarlos en directo, nunca a través de. A veces me llaman y me dicen, bueno, mira, hay este personaje que es codirector, subdirector, no sé cuántas cosas. Digo, vale, y aparte de eso, ¿qué más?
10: Vale.
11: ¿Qué más? ¿Qué más me puedes contar? ¿Qué es esa persona? No quiero saber qué es el personaje, sino qué es la persona.
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11: Mira, es que empezamos haciendo los grandes del siglo XX que ya empezaban a desaparecer, ¿no? Me acuerdo que muchos me decían, uy, después de que me entrevistes tú, me voy a morir. Tenía fama de ir entrevistando gente que se iba muriendo después de ellos. Entonces, me acuerdo, Brosa me lo dijo, me moriré, Inma, después de que me hagas esta entrevista.

0: Bueno, pues siguieron apareciendo, porque al final yo vivo en la contra. La contra no es un trabajo de 8 horas diarias o de 9 o de 10, es una burbuja en la que yo vivo, y en la que todo el rato entran inputs y salen, y hay veces que dices, bueno, de este tema ya. Ya no hago más de esto, ya no hablo más de esto, a no ser que me venga alguien excepcional. Ahora necesito humanidad. Por ejemplo, ya estoy en esa época, necesito humanidad. Necesito gente desconocida que haga cosas que merezcan la pena y que nos den energía. Igual porque yo necesito energía y necesito vitalidad y ejemplos de, pues eso, de gente que de la nada hace milagros. Y es que al final también te digo que de la gran mayoría de gente que entrevisto, acabamos siendo amigos.
1: Muy
0: Entonces
1: bien.
0: me llaman ellos mismos y me dicen, oye, ¿sabes que hay un tío que se dedica a dar conversación gratis a la gente por la calle en un banco? Digo, ah, sí, pásame el teléfono, sí, te lo paso. Y lo llamo y exploro y, bueno.
1: Per tant, tu has fet una xarxa de gent, de contres, de contradictes, que et truquen i et
0: Sí,
1: donen...
0: sí.
1: Que xulo.
0: Sí, mucha gente me dice, oye, hay este personaje, o ya te digo, o gente que he entrevistado que me dice, oye, fulanito de tal, un escocés que está en no sé dónde, ha escrito un libro súper interesante de no sé cuánto. O sea, yo me escribo con muchos de mis entrevistados, con muchos.
1: Per tant, tu acabes tenint una relació d'amistat amb molts d'ells, no?
0: Sí, como soy tan pesada y repregunto tanto y me meto tanto en su vida, acaban pensando. Primero, muchos, hay científicos que me han dicho, ay, ay, ay, que saldrá de aquí, ay, ay, ay, que saldrá de aquí. Y luego, bueno, pues claro, como están tan asustados, se han llevado la sorpresa cuando lo han leído, ¿no? Porque, claro, si yo entrevisto a un premio Nobel de física que, haciendo la ficha de arriba, me dice, yo creo en Dios, digo, bueno. Vale, pues todo lo que tenía planteado para entrevistarle fuera, vamos a empezar. Oiga, ¿cómo un físico cuántico cree en Dios? ¿Tiene algo que ver la cuántica en su vida espiritual? Y a partir de ahí, claro, descubres unas cosas que el tipo se asusta y dice, uy, pero esto no, pero usted no me iba a preguntar sobre
1: Exacte.
0: lo que he descubierto. Pues mire, no, le voy a vamos a hablar de Dios.
1: El que sí que és veritat, Imma, i
0: Y es.
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0: No, la veo bien, pero es curioso porque yo hago de todo, hago mucho
1: Sí.
0: escritor, hago mucha
1: Sí.
0: neurociencia. O sea, no hago solo personajes espirituales, ¿no? Hago muchos psiquiatras, psicólogos, médicos. Bueno, y luego mucha gente. Pues ahora voy a entrevistar a una chica que ha estado también, no sé si 30 años viviendo con lobos. O sea, todos estos personajes súper extraños. Tengo la suerte y doy gracias a que me caen del cielo, porque claro, una chica que lleva 30 años viviendo con lobos, o sea, yo quiero conocerla, quiero entrevistarla y quiero que me cuente. Lo que pasa es que igual sí que busco profundidad. En todas las entrevistas nunca me quedo con la primera respuesta, siempre repregunto. Estoy muy abierta a cualquier. Ay, he entrevistado a una niña de 9 años en India, que no había hecho nada en su vida, nada más que vender postales por las calles, pero dije, bueno. Y el otro día me encontré a una señora que hace casas, o sea, que limpia casas, que me empezó a contar una serie de cosas, no, porque a mí no me contratan, porque soy mayor, pero no sé qué, pero además, fíjate, vivo aquí, tengo 14 pájaros, dije, ¿me dejas que te entreviste? Bueno, es una señora que hace faenas, pero percibes que ahí hay algo, una persona, no, y los pájaros que los tienen, no, viven sueltos por
1: Caray.
0: casa. Digo, ¿y no se van? Dice, no, es su casa. Abro las ventanas y ellos se quedan en casa. Bueno, esa persona tiene un alma especial, que sí,
1: Cama.
0: seguro, seguro. Claro, cuando le digo yo a una mujer a hacer faenas, déjame que te entreviste, me mira como diciendo, ¿está? ¿Se ha vuelto loca o qué? No, no me he vuelto loca. También hay un olfato, hay una percepción, ¿no? Rara vez te equivocas, a veces sí.
1: Escolta, a quin personatge femení de la història que hagis, que no hagis entrevistat, entrevistaries? 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
0: Uy, hay muchísimo.

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2: 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Doncs aquí tenim a la Sol de Cadequiló. Hola, Sol, ¿cómo estamos?
3: Hola, buenas tardes, muy bien. Emocionada por ser la elegida.
2: Hombre, pues con mucha razón, este mes te ha tocado a ti porque has estado muchos años llevando adelante tu tienda, sí. Cadequiló, que todo el mundo te conoce por tu tienda,
3: sí.
2: Por la gente que ha venido a comprarte durante tantos años.
3: La verdad es que sí.
2: Y hoy, en parte, a pesar de que hayas venido muchas veces por la radio, es un homenaje a ti y a tantos años que has podido llevar adelante la tienda.
3: Sí, la verdad es que me siento una persona súper afortunada. Súper querida, no soy de este pueblo, vine aquí, me acogisteis así con tanto amor que dije yo no me voy. Y la verdad es que me siento, pues eso, muy querida y muy, creo que soy una tía muy afortunada.
2: ¿En qué año llegaste aquí a Montornès?
3: Pues mira, llegué en el 2007 y la tienda se abrió, nos pusimos de parto en el 2009. En el 13 de diciembre del 2009.
2: ¿Cómo decidiste abrir la tienda justo aquí en Montornès?
3: Pues mira, Stanis, nosotros teníamos fábrica en Montigala. Fabricábamos y hacíamos, suministrábamos a parte de la población española. Y la verdad es que era un éxito nuestras prendas. Y abrimos tienda en Madrid, se abrió tienda en Sevilla, se abrió tienda en Santa Coloma. Y cuando me vine aquí a vivir, pues Mónica, que es la loca y yo la sigo, siempre me dijo, tía, podríamos montar una tienda en Montornès, no hay nada, ¿no? Y dije, bueno, creo que he visto una o dos y digo, y no, dice, vamos a montar. Y creo que en 12, 15 días estaba todo a punto para la locura. Sí, sí.
2: ¿Cómo recuerdas los primeros meses? Porque claro, fue gente nueva, ¿no? Supongo que conocerías gente de por aquí también.
3: No conocía a nadie, Stanis. A nadie es a nadie, porque yo llevaba poco tiempo viviendo aquí y por las mañanas me iba a trabajar, con lo cual venía al pueblo a dormir. Entonces, los comienzos fueron extrañamente sorprendentes, porque era como que todo el mundo entraba a decirnos, ¡ay, enhorabuena, oh, qué bien! Habéis montado una tienda, pero aquí no funcionan, ¿eh? ¡Ay, oh, enhorabuena, qué bien, qué suerte vas a tener! Bueno, espero que tengas suerte, es que aquí no funcionan los negocios. Y era como un poco inquietante el escuchar al público, ¿no? Porque entonces era público, ahora ya no es público, ahora es la familia de Cadequiló. Sí, sí.
2: Yo lo recordaba, porque yo era muy pequeño, yo tenía como 5 o 6 años, reformaron la Plaza Pau Picasso.
3: Tal cual.
2: Pusieron el edificio de colores, más o menos. Entonces, fue como una explosión de color, ¿no?
3: Sí.
2: Y yo lo recuerdo como un buen momento, que luego, años después, todo cambió, ¿no? Un poco el panorama, la crisis, todo eso.
3: Sí.
2: Pero yo creo que llegaste en un momento muy indicado, ¿no?
3: Sí.
2: Y por eso supongo que también nos fue muy bien.
3: La verdad es que siempre hemos tenido, nos hemos sentido en el pueblo como muy, bueno, hemos tenido un producto que se ha acogido muy bien. De todas formas, no me siento como que vendo una prenda, sino como que ayudo a vestirse a la persona. No intento vender un producto. Siempre digo, ¿qué necesitas? ¿Qué te gustaría? Porque si no lo tengo, te lo voy a buscar. Eso lo tengo clarísimo. Y lo personalizo, con lo cual no era la venta, era un poco hacer feliz a la persona, buscar concretamente lo que buscaba la persona. Sí.
2: Justo eso te quería preguntar, claro, a veces te llega gente que necesita que la asesores, ¿no? Que no acaba de encontrar su estilo, ¿no? ¿Cómo podrías decir o cómo desarrollas esa intuición para ayudarla?
3: Pues mira, Stanis, me encanta cuando llegan y me dicen, por ejemplo, hola Sol, tengo una boda y no sé lo que quiero, pero tú sí. Y entonces es como un... déjame verte, hago un poco equipo de investigación.
2: Da la vuelta, ¿no?
3: La boda, ¿cuándo es? Pues está en tal fecha, ¿de mañana o de tarde? De mañana o de tarde. ¿Quieres ir de largo o de corto? Pues iría de corto. Estampado, voy indagando, indagando, indagando, hasta que finalmente pienso un poco en lo que puede encajarle. Nunca vendo un vestido y se lo llevan. Siempre lo que hacemos es personalizarlo. Pues mira, Sol, no me gusta que tenga tirantes, vamos a hacerle una manga. No me gusta que el cuello sea redondo, pues vamos a hacer un cuello de pico. Siempre, todo siempre está personalizado un poco a la persona, bueno, un poco a la persona. Lo que me pida es lo que se hace. Y creo que ha sido el éxito de la tienda. Sí, que salgan con lo que ellas habían soñado en ese momento.
2: ¿Y qué pieza podrías decir que no, o sea, que en el paso del tiempo no ha pasado de moda? ¿O que para fondo de armario siempre sirve?
3: Es para mí imprescindible en un armario un vaquero y una americana. Es súper importante. Es que si tienes esas dos piezas, Stani, mira, yo hoy, por ejemplo, no me la he traído porque hacía calor, pero te pones unas bambas y para mí es con un flow que flipas. Pero es que si te pones un tacón con la misma prenda, te puedes ir a cenar a la noche.

0: se emociona.
1: Sí.
0: Es que han sido muchos años, ¿eh?
1: Ay, lo siento.
0: Bueno, en parte es un homenaje, ¿no? Ellas,
1: sí.
0: Como que también es bonito ver lo que sientes por ellas, no es una muestra hacia ellas.
1: Mira, cada una de ellas ha sido una aventura, una confidencia, una risa, una lágrima. Ay. Lo siento.
0: No te preocupes.
1: Me ha costado mucho tomar la decisión. Porque me siento súper afortunada, Stanis. Súper. No me imaginaba la repercusión que iba a traer el día que hice el post. O sea, aún no me he podido meter a leerlo. No he podido dar las gracias por tantos regalos, felicitaciones, apoyo absoluto. Entonces, mi cabeza me dice una cosa. Me dice que me tengo que ir. Por un problema que tengo con la jubilación, tengo que irme. Pero mi corazón decía otra, que era que me quedara. Y ha sido de agosto aquí. O sea, el mes de septiembre ha sido muy duro. Porque tomé la decisión y... Ay, lo siento mucho.
0: No, hombre, no, está siendo muy bonito también.
1: Sí. Y la verdad es que... Me ha costado mucho tomar la decisión porque tengo ahí como una pequeña tribu que es todo el pueblo, que me siento tan querida, tan apoyada y gracias a ellas hemos estado 18 años al pie de cañón. Así que me sigo considerando la tía más afortunada del universo.
0: Pues muchas gracias, Sol, por haberme aceptado la entrevista.
1: Por supuesto, a vosotros.
0: Un besazo a toda la tribu Cadequilo, que seguirá ahí al pie de cañón con Sol, dándole soporte a estas nuevas aventuras que le vienen, que seguro que le irán muy bien. Muy bien.
1: Seguro que sí.
0: Porque quien tuvo, retuvo y tiene mucho conocimiento. Y
1: gracias.
0: Te va a ir todo genial por cómo eres.
1: Ojalá.
0: Y muchas gracias, Sol.
1: Gracias a ti por invitarme. Y por cómo eres, y que te conozco desde que eres un bebé y has crecido en todos los sentidos.
0: Un placer.
1: Eres un grande. Gracias, Stanis.
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2: 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Hola, Sol, ¿cómo estamos?
3: Hola, buenas tardes, muy bien. Emocionada por ser la elegida.
2: Hombre, pues con mucha razón, este mes te ha tocado a ti porque has estado muchos años llevando adelante tu tienda, sí. Cadequiló, que todo el mundo te conoce por tu tienda,
3: sí.
2: Por la gente que ha venido a comprarte durante tantos años.
3: La verdad es que sí.
2: Y hoy en parte, a pesar de que hayas venido muchas veces por la radio, es un homenaje a ti y a tantos años que has podido llevar adelante la tienda.
3: Sí, la verdad es que me siento una persona súper afortunada. Súper querida, no soy de este

0: pueblo, vine aquí, me acogisteis así con tanto amor que dije yo no me voy. Y la verdad es que me siento, pues eso, muy querida y muy, creo que soy una tía muy afortunada.
1: ¿En qué año llegaste aquí a Montornés?
0: Pues mira, llegué en el 2007 y la tienda se abrió, nos pusimos de parto en el 2009, en el 13 de diciembre del 2009.
1: ¿Cómo decidiste abrir la tienda justo aquí en Montornés?
0: Pues mira, Stanis, nosotros teníamos fábrica en Mundigala, fabricábamos y hacíamos, suministrábamos a parte de la población española. Y la verdad es que era un éxito nuestras prendas. Y abrimos tienda en Madrid, se abrió tienda en Sevilla, se abrió tienda en Santa Coloma. Y cuando me vine aquí a vivir, pues Mónica, que es la loca y yo la sigo, siempre me dijo, tía, podríamos montar una tienda en Montornés, no hay nada, ¿no? Y dije, bueno, creo que he visto una o dos y digo, y no, dice, vamos a montar. Y creo que en 12, 15 días estaba todo a punto para la locura. Sí.
1: ¿Cómo recuerdas los primeros meses? Porque claro, fue gente nueva, ¿no? Supongo que conocerías gente de por aquí también,
0: No
1: pero muy
0: conocía a
1: poca.
0: nadie, Stanis. A nadie es a nadie, porque yo llevaba poco tiempo viviendo aquí y por las mañanas me iba a trabajar, con lo cual venía al pueblo a dormir. Entonces, los comienzos fueron extrañamente sorprendentes, porque era como que todo el mundo entraba a decirnos, ¡ay, enhorabuena! ¡Oh, qué bien! Habéis montado una tienda, pero aquí no funcionan, ¿eh? Ay, oye, enhorabuena, qué bien, qué suerte vas a tener. Bueno, espero que tengas suerte, es que aquí no funcionan los negocios. Y era como un poco inquietante el escuchar al público, ¿no? Porque entonces era público, ahora ya no es público, ahora es la familia de Cadiquilo. Sí.
1: Yo lo recordaba porque yo era muy pequeño, yo tenía
0: Sí.
1: como 5 o 6 años, reformaron la Plaza Pau Picasso,
0: Tal cual.
1: pusieron el edificio de colores, más o
0: Sí.
1: menos, entonces fue como una explosión de color, ¿no?
0: Sí.
1: Y yo lo recuerdo como un buen momento, que luego, años después, todo cambió, ¿no? Un poco el panorama, la crisis, todo eso. Pero
0: Sí.
1: yo creo que llegaste en un momento muy indicado, ¿no?
0: Sí.
1: Y por eso supongo que también nos fue muy bien.
0: La verdad es que siempre hemos tenido, nos hemos sentido en el pueblo como muy, bueno, hemos tenido un producto que se ha acogido muy bien. De todas formas, no me siento como que vendo una prenda, sino como que ayudo a vestirse a la persona. No intento vender un producto. Siempre digo, ¿qué necesitas? ¿Qué te gustaría? Porque si no lo tengo, te lo voy a buscar. Eso lo tengo clarísimo. Y lo personalizo. Con lo cual no era la venta, era un poco hacer feliz a la persona. Buscar concretamente lo que buscaba la persona. Sí.
1: Justo eso te quería preguntar, claro, a veces te llega gente que necesita que la asesores, ¿no? Que no acaba de encontrar su estilo, ¿no? ¿Cómo podrías decir o cómo desarrollas esa intuición para ayudarla?
0: Pues mira, Stanis, me encanta cuando llegan y me dicen, por ejemplo, hola Sol, tengo una boda y no sé lo que quiero, pero tú sí. Y entonces es como un déjame verte, hago un poco equipo de
1: Da
0: investigación.
1: la vuelta, ¿no?
0: ¿La boda cuándo es? Pues está en tal fecha, de mañana o de tarde, de mañana o de tarde. ¿Quieres ir de largo o de corto? Pues iría de corto. Estampado, voy indagando, indagando, indagando hasta que finalmente pienso un poco en lo que puede encajarle. Nunca vendo un vestido y se lo llevan. Siempre lo que hacemos es personalizarlo. Pues mira, Sol, no me gusta que tenga tirantes. Vamos a hacerle una manga. No me gusta que el cuello sea redondo. Pues vamos a hacer un cuello de pico. Siempre, todo siempre está personalizado un poco a la persona. Bueno, un poco a la persona. Lo que me pida es lo que se hace. Y creo que ha sido el éxito de la tienda. Sí, que salgan con lo que ellas habían soñado en ese momento.
1: ¿Y qué pieza podrías decir que no, o sea, que en el paso del tiempo no ha pasado de moda? ¿O que para fondo de armario siempre sirve?
0: Es para mí imprescindible en un armario un vaquero y una americana. Es súper importante. Es que si tienes esas dos piezas, Stani, mira, yo hoy, por ejemplo, no me la he traído porque hacía calor, pero te pones unas bambas y para mí vas es con un flow que flipas. Pero es que si te pones un tacón con la misma prenda, te puedes ir a cenar a la noche.

0: se emociona.
1: Sí.
0: Es que han sido muchos años, ¿eh?
1: Ay, lo siento.
0: Bueno, en parte es un homenaje, ¿no? Ellas,
1: Sí.
0: como que también es bonito ver lo que sientes por ellas, no es una muestra hacia ellas.
1: Mira, cada una de ellas ha sido una aventura, una confidencia, una risa, una lágrima.
0: No te preocupes.
1: Me ha costado mucho tomar la decisión porque me siento súper afortunada, Stanis. Súper. No me imaginaba la repercusión que iba a traer el día que hice el post. O sea, aún no me he podido meter a leerlo. No he podido dar las gracias por tantos regalos, felicitaciones, apoyo absoluto. Entonces, mi cabeza me dice una cosa, me dice que me tengo que ir por un problema que tengo con la jubilación, tengo que irme. Pero mi corazón decía otra, que era que me quedara. Y ha sido de agosto aquí. O sea, el mes de septiembre ha sido muy duro, porque tomé la decisión y, ay, lo siento mucho.
0: No, hombre, no, está siendo muy bonito también.
1: Sí, y la verdad es que me ha costado mucho tomar la decisión, porque tengo ahí como una pequeña tribu que es todo el pueblo, que me siento tan querida, tan apoyada. Y gracias a ellas hemos estado 18 años al pie de cañón. Así que me sigo considerando la tía más afortunada del universo.
0: Pues muchas gracias, Sol, por haberme aceptado la entrevista.
1: Por supuesto, a vosotros.
0: Un besazo a toda la tribu Cadequilo, que seguirá ahí al pie de cañón con Sol, dándole soporte a estas nuevas aventuras que le vienen, que seguro que le irán muy bien. Muy
1: Seguro
0: bien,
1: que sí.
0: Porque quien tuvo retuvo y tiene mucho conocimiento y
1: gracias.
0: Te va a ir todo genial por cómo eres.
1: Ojalá.
0: Y muchas gracias, Sol.
1: Gracias a ti por invitarme y por cómo eres y que te conozco desde que eres un bebé y has crecido en todos los sentidos.
0: Un placer.
1: Eres un grande. Gracias, Stanis.
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0: ¿Qué haces?
1: El twerk.
0: A ver, ¿pero cómo es?
1: Pa'lante y pa' fuera.
2: Ah, culo.
3: Es cosa de espalda también un poco.

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2: Pues aquí está Enrique Iglesias y junto a Juan Luis Guerra con esta propuesta, Cuando me enamoro.

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7: Tenemos todos los dorsales y los puntos ya están disponibles desde la semana pasada, por internet también, y va avanzando la cosa, la gente se va apuntando. Mantenemos lo mismo de siempre, 1.700, uh-huh. Igual.
8: Y la verdad es que ya es una cifra alta, porque es un paseo, ¿no?, por nuestro entorno, aunque es verdad que hay gente que se anima a hacerla corriendo.
7: Sí, bueno, algunos nos preguntan, oye, ¿se puede hacer andando? Digo, no, se puede hacer corriendo, o sea, hay que hacerla andando. O sea, aquí en esta marcha la prioridad es el caminante. Es el que, igual que cuando hacemos la media maratón o la de 6 kilómetros, la gente que da, el que prima es el que corre, aquí no, aquí el que prima es el que anda.
8: Claro, además que te permite disfrutar, ¿no?, y ver nuestro entorno natural.
7: Claro, y sobre todo el recorrido que tenemos, que eso es todo natural por la montaña y tal, y van las familias juntas y es bastante chulo, bueno. Si no, no llevaríamos 34 ediciones.
8: Ya, sí. La verdad es que es algo que todo el mundo espera. Y además, mantenéis como la fecha, ¿no?, que va con el cambio de hora. Yo creo que es algo muy unido que la gente ya tiene en mente, ¿no? No sé qué se acuerda más uno, si de la marcha o del cambio de hora. Está ahí.
7: Sí, lo hacemos por eso también, porque es como siempre decimos, digo, aunque no cambies la hora, llegas antes. O sea, tarde no llegas. Porque y así es una fecha buena. Antes hacíamos también la micha en el otro cambio, pero la quitamos, la hemos pasado más tarde. Pero esta sí que la mantenemos porque es una buena fecha que todavía... Sí que hay años que hemos pillado algo de lluvia, pero normalmente son fechas que no... que todavía se mantiene el tiempo.
8: Sí, está bien. De hecho, para no llegar tarde, ya además el Club Atletismo lleva unos cuantos años que se asegura de ello, porque volvemos a tener como este inicio como libre,
7: abierto,
8: ¿no? Eso
7: sí.
8: Es.
7: Salida abierta, que le llamamos. Sí, salimos. Abrimos la salida a las 8, tú puedes salir, y a las 9 sale el último. Digamos, a las 9 sale el que cierra carrera, que es una persona nuestra de la organización que va cerrando, y tenemos una hora para salir, para no salir todo el mundo a la vez, masificar los caminos y todo de golpe, y es mejor.
8: Pues sí, además otra cosa que se mantiene desde siempre es el poder elegir los dos recorridos, ¿verdad?
7: Sí, tú cuando llegas al kilómetro 6 decides si te vas para la meta, que son dos más, o sigues por el largo, que son los 14, que vuelven a caer en el mismo sitio, para luego acabar.
8: Es decir, que el recorrido se mantiene igual.
7: Sí, el recorrido es igual, todo igual, salida igual, mantenemos todo. Bocadillo, la camiseta, los productos, todo igual.
8: Es una fórmula que gusta, ¿no?
7: Sí, el precio también llevamos 3 o 4 años con 10 euros, lo mantenemos, o sea que bien.
8: Sí. Claro que a veces la gente nos dice, bueno, pero puedo ir sin dorsal, ya, pero hay toda una organización detrás, ¿no? Una entidad organizando.
7: Claro, es que nosotros en el avituallamiento tenemos en los avituallamientos que en el primero también desde hace varios años damos, aparte del agua, damos galletas. Y claro, la gente dice, no, voy sin dorsal, pero esto lo regalan ya, pero está el que ha pagado, que es el que está asegurado y el que ha hecho una inscripción.
8: Claro, bueno, y que mantiene, además ayuda para que luego el club pueda seguir haciendo otras actividades.
7: Evidentemente, estos eventos son para que los chavales puedan seguir haciendo sus actividades y también les cueste menos hacer la inscripción. Nosotros todos los beneficios que sacamos es para que ellos paguen menos.
8: Claro que sí. Pero recordemos, hemos hablado de la hora de salida, pero no del punto. Alfredo, es verdad que no cambiamos, pero hay que recordarlo por si hay alguien que ya no se acuerde o que venga nuevo. ¿Desde dónde se sale?
7: La salida es en el cruce de la calle Mayor con Francesc Layret. O sea, delante el Parc dels Gegants, sí, ¿no?
8: Sí, como ya acabada la Plaza Pau Picasso, ¿no?
7: Sí, acabada arriba, cuando delante del restaurante La Teja.
8: Sí.
7: Más sencillo. Pues ese es el cruce ese y salimos para arriba, dirección El Pedro, para luego bajar por el pase fluvial y hacer el recorrido de siempre. Antiguamente cruzábamos por el centro, pero ya hace años de que hacemos la salida abierta, vamos por fuera.
8: Sí, se colapsa un poquito menos, ¿no? Quizás.
7: Exacto.
8: El pueblo.
7: Sí, y aparte, como es una hora, durante una hora no puedes tener el pueblo cortado. Entonces, es una hora de salida, pues vamos por ahí, es mejor para la gente más abierta. Y también el pase fluvial este, que donde tenemos el del río, que también es muy bonito.
8: Pues sí. Oye, Alfredo, ¿y cuánto podemos tardar en hacer la marcha popular, así caminando?
7: Hora y media, dos horas, no más.
8: Hay que ir preparado, hay que llevar, bueno, zapatillas deportivas seguro.
7: Sí,
8: ¿recomiendas
7: sí.
8: algo más?
7: Bueno, hay gente que llevan bastones, porque como hay cuestas altas, hay gente que lleva bastón, pero bueno, tampoco es muy necesario, ¿eh? Se hace bien. Hay cuestecillas que son durillas, eso sí está claro. Pero bueno, luego cuando haces la cuesta dura a la bajada, tienes el avituallamiento y ya te recuperas.
8: Sí, es verdad que yo hace un par de años hice el largo, siempre hacía el corto, y sí. Tengo que decir que en los primeros metros de elegir el largo me arrepentí, ¿eh? Luego ya es verdad que lo disfrutas,
7: no.
8: Y es maravilloso, pero y decía, madre mía, ¿dónde
7: claro.
8: me he metido?
7: Porque el largo, yo siempre lo he dicho, el corto va por fuera de la montaña y el largo va por dentro. Claro, el largo te metes dentro de la montaña y es más bonito.
8: Sí.
7: Más bonito porque ves más, pasas por la Fonda de la Merced y todo esto y es más chulo. Pero claro, tiene su dificultad también.
8: Sí, además es que, bueno, tengo yo el recuerdo, ¿eh? Tú te sabes sí. el recorrido mucho más que yo, pero el justo después de decidir, ¿no? Te vienen así como tres cuestas que dices,
7: sí.
8: uy... Uy, no, tranquilo, que luego se pasa.
7: Sí,
8: es solo el primer momento y luego la verdad es que lo disfrutas
7: mucho.
8: Tienes
7: una al final y ya está.
8: Las vistas son muy bonitas.
7: Sí, la verdad es que sí.
8: Alfredo, ¿dónde podemos comprar estos dorsales?
7: Pues mira, tenemos por la web nuestra de aletimamontornés.es y luego en puntos presenciales tenemos en Montornés Norte la Pollería Angelita, que está en el mercado, y abajo en Montornés tenemos en... la panadería La Bóvila, la farmacia La Bóvila, en la panadería Elena, en la papelería Enric, en el Gato con Botas, en el Piñayonga y en Fábrega. O sea, muy repartido, para
8: pues
7: que
8: sí.
7: la gente pueda decidir dónde quiere.
8: Cerquita de casa nos queda algún punto seguro y si no, pues por la
7: sí.
8: web.
7: Y si no, por la web.
8: Genial.
7: Por la web normalmente entregamos los dorsales el sábado en la oficina. Pasa que este año va a ser imposible.
8: Ya.
7: Y entonces ya publicaremos que seguramente entregaremos los dorsales en el Sputnik.
8: Ah, muy bien.
7: Porque es donde hacemos los bocadillos. Entonces, seguramente el sábado, cuando ya lo tengamos concretado, lo publicaremos para la gente que se apunta por internet. Igualmente le mandaremos un correo, porque aquí en la oficina este año va a ser muy difícil acceder.
8: Sí, sí, sí, está complicado. Bueno, pero hay opciones.
7: Sí, sí, sí. Opciones hay. Y aparte lo haremos cerca de la salida también. Así ya la gente también reconoce dónde es la salida.
8: Pues sí, la verdad que sí. ¿Suele venir gente de fuera, Alfredo?
7: Sí, sí que viene gente de fuera. Vienen de bastantes sitios.
8: Pues
7: porque ya, como ya llevamos tantos años, hay mucha gente que ya lo tiene apuntado en el calendario. Y nos viene gente de fuera e incluso, bueno, algunos me han llamado que vienen de Girona y todo, o sea que... que no les pilla cerca, pero bueno.
8: Bueno, eso es que gusta, claro que sí.
7: Sí, eso es que... A ver, El recorrido es muy bonito. Y entonces, bueno, y nosotros intentamos hacer que la gente esté a gusto y parece que lo conseguimos y por eso vienen.
8: Qué bien. No hemos dicho el día, hemos hablado del cambio de hora. Bueno, es el día 25 de octubre,
7: sí, 25
8: domingo,
7: de octubre.
8: Con salida abierta a partir de las 8 de la mañana. Los dorsales ya están a la venta, limitados a 1.700 por
7: sí.
8: 10 euros, decíamos, para pues
7: sí.
8: poder pasar por los puntos de avituallamiento. Luego llevarnos, que a todo el mundo nos gusta, esta cajita con productos.
7: Sí. Y una camiseta que este año es muy chula.
8: Qué bien. ¿No nos puedes avanzar sí. un poquito? ¿Ya la habéis publicado? No,
7: no lo hemos publicado. Todavía no lo hemos publicado, por eso.
8: Ay, ay. Siempre están misteriosos.
7: Bueno, es que la camiseta normalmente no la publicamos porque queremos que sea sorpresa el color. A ver, sabemos que es una camiseta lisa, siempre es de algún color, con los logos de los comercios y el logo de la marcha. Y claro, normalmente no nos gusta porque así luego es una sorpresa llevarte la camiseta del color que te lo llevas. Pero bueno, igual lo publicaremos. O sea, ahora tenemos este año también tenemos Instagram de la marcha. Entonces tenemos los dos Instagrams, el del club y de la marcha popular. Y ahí vamos publicando todo.
6: Tendremos que esperar, surprise, surprise, como dice Alfredo. Ya sabéis, los dorsales los podéis comprar en la farmacia La Bóvila, El Gato con Botas, Alfort de La Bóvila, Alfort Pa Elena, Papelería Enric, Pastissería Viñallonga, Servei de Televisió Fàbregat i Polleria Angelita. Ah, i també per internet.
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